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2: 6:11.
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2: 614.

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2: 6:23.
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7: 626.

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2: 6:32.
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2: 6:33.
7: Continuamos en este fin de semana con más de nuestra programación y nos vamos ahora con la presencia musical de Los Hombres G.

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1: 6:43.
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1: 6:46.
17: Vamos a continuar, faltan 14 para que sean las 7. La temperatura 20 grados. Ahora estamos con el Tri.

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2: 6:56.
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2: 6:58.

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2: 7:06.
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0: 7-9.
1: Continuamos en esta noche ya aquí a través de Suprema Radio. Gracias por estar con nosotros y vamos a presentarles más de nuestro material que hemos seleccionado para este fin de semana. La temperatura se mantiene en 20 grados centígrados en este momento. Nos vamos con Soda Estéreo.

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2: 7:21. 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
7: 7:23.
8: Continuamos en esta noche con saludos cordiales, con muchísimo grado para nuestros amigos de Vivero Huitepec.

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2: 7:29.
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5: 732.
6: Bien, estamos de regreso y vamos a continuar con más música en esta noche, deseándole a usted que está en sintonía con nosotros que esté disfrutando precisamente de nuestra programación. Por acá estamos buscando este tema que vamos a escuchar con la voz de Kalimba. Bueno, es la agrupación Kalimba y esto que vamos a escuchar es Kalimba de Luna.

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4: 7:37.
5: 23 para que sean las 8.

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2: 7:49.
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2: 751

Fue la participación de Thelma Houston en esta noche. Gracias por estar con nosotros. 5:08. Un excelente fin de semana para usted y para toda su familia. Un feliz descanso. Que tenga suerte la selección para mañana domingo. Continuamos con más música, pero antes, un corte.

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2: 8-2.
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2: 8-3.
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0: Hola, ¿qué tal, señoras y señores? Qué gusto saludarlos en esta noche muy calurosa en San Cristóbal de las Casas, en este 4 de julio del 2026. Su servidor Héctor Santiago les da la más cordial de las bienvenidas a la tercera emisión de Póstumas WM. Hijos políticos, nietos, sobrinos, hermanas y demás familiares agradecen a quienes los acompañaron con motivo del fallecimiento de la señora María Elvira Villegas Mendoza, mejor conocida como la tía Elvis. Al mismo tiempo, invitan al novenario de misas y rezos por el descanso de su alma del 1 al 9 de julio, las misas a las 7:30 de la mañana en el Templo de Guadalupe, los rezos a las 5 de la tarde en la Capilla del Niño Fundador en el Hospital de Caridad. El rezo del 9 de julio será a las 4 de la tarde. La misa de Requiem será el 9 de julio a las 5 de la tarde en la misma capilla. Por su asistencia, sinceros agradecimientos. Con motivo de los 40 días del fallecimiento del señor Guillermo de Jesús Molina Ramos, se invita a familiares y amigos al novenario de rezos por el descanso de su alma del 30 de junio al 8 de julio a las 6:30 de la tarde en calle Edmundo Domínguez Sánchez, número 30, en la colonia Santa Marta. La misa de Requiem será el 8 de julio a las 7:15 de la mañana en el templo de San Francisco de Asís. Por su asistencia, sinceros agradecimientos, su apesarada esposa, hijos políticos, nietos, bisnietos, cuñados, sobrinos y demás familiares. Y con motivo a los 40 días del fallecimiento de la señora Emilia Cordero Ruiz, mejor conocida como Doña Milita, se invita a familiares y amigos al novenario de misas por el descanso de su alma del 3 al 11 de julio a las 7 de la noche en el Templo de Santo Domingo de Guzmán. La misa del 5 de julio será a las 7:30 de la noche. La misa de Requiem será el 11 de julio a las 7 de la noche en el mismo templo. Por su asistencia, gracias anticipadas, familias Molina Moreno y Pérez Ruiz. Y así terminamos la tercera emisión de Póstumas WM en este 4 de julio del 2026, esperándolo Dios mediante en punto de las 6:45 de la mañana el próximo lunes, en la primera emisión, en la segunda emisión a las 14:20 horas y por supuesto a las 20 horas 8 de la noche en la tercera y última emisión de Póstumas WM. Quédese con nosotros, en unos minutos más estaremos adentrándonos a la buena música en el Ángel Nocturno.
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2: 8:08. 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
5: Y bueno, antes de irnos al Ángel Nocturno en esta noche muy calurosa en San Cristóbal de las Casas, en este 4 de julio del 2026, tenemos la grata compañía de dos grandes amigos y, como la ley de radio y televisión, que es educar, informar, divertir, pero también orientar, vamos a tener unas cápsulas con nuestros buenos amigos de Alcohólicos Anónimos desde este momento hasta las 8:30 de la noche. Vamos a platicar muy brevemente acerca de las situaciones, de cómo ven ustedes en este momento y en estos tiempos, ¿no? La vida tan difícil del joven, más que nada, porque pues ya los adultos ya están con sus cinco sentidos, pero los jóvenes desde los 10 años hasta los 15, 18 años, pues ya empiezan como que a perderse. Entonces, bienvenidos y bienvenidos, don Álvaro N. y don Ronaldo N., miembros activos de AA. Muy buenas noches, ¿cómo están?
6: Buenas noches.
5: Bueno, entonces, ¿qué empezamos? ¿Qué empezamos a decir? ¿Cómo empezamos a decirlo? ¿Cómo han estado después de entrar a AA? ¿Cuál es su sentir?
6: Yo, dentro de Alcohólicos Anónimos, he encontrado un cambio de vida, totalmente.
5: Ajá.
6: Dos vidas, porque una vida dentro del consumo del alcohol, uh-huh, y hoy una nueva vida a través de conocer el programa y haber dejado de beber.
5: Don Alvarito, muchas veces decimos, vamos a escuchar, nos vamos a aburrir con esos programas de AA en la radio, ¿no? Pero cuando está uno sano, son programas de mucha reflexión, ¿no? Cuando está uno mal, son programas muy aburridos. O que desafortunadamente la gente no tiene todavía, no les cae el 20 de la problemática tan grande que significa tener algún vicio. Cuéntenos, por favor, don Álvaro.
6: Sí, dentro de las personas que afortunadamente no tienen problemas con su manera de beber o otras adicciones,
5: uh-huh,
6: en este momento, en las palabras de personas que están llevando un programa de recuperación, pues pueden ponerse a reflexionar.
5: Claro.
6: Y
5: claro,
6: que ellos pueden contribuir en apoyar a aquellas personas, amigos, familiares, vecinos, compañeros de trabajo, que tengan problemas con las adicciones y con el alcohol. Y entonces reflexionan, y en un momento cuando ellos puedan acercarse a estos individuos, ellos mismos pueden decirles que existe una comunidad en San Cristóbal de las Casas que les puede ayudar a resolver su problema. Pero sí es muy importante repetir, como dentro de los grupos, siempre de que la persona tenga el deseo de ser ayudada, uh-huh, y que quiera dejar de beber.
5: Don Ronaldo, buenas noches. Don Ronaldo P. Ahorita es una avalancha increíble lo del mundial. Hay pretexto muy grande para decir vamos a celebrarlo con alcohol, sí, vamos a celebrarlo con drogas. Desgraciadamente ya hay focos rojos en la Ciudad de México donde, bueno, cuatro personas se murieron por una por un tumulto de gente por estar celebrando esta situación. No sabemos en qué condiciones estaban, no sabemos si estaban alcoholizados, drogados, vaya. Pero bueno, fue el saldo preliminar, pues 4 personas que desgraciadamente fallecieron, jóvenes de 20 y tantos años, de 30 y tantos años. Ellos decían por asfixia y por el aplastón de los de la aglomeración de personas que habían en el Ángel de la Independencia. Pero pues sabemos que el alcohol está ahorita reinando en este mundial. Cuéntenos, ¿cómo podemos contrarrestar? Estamos en un periodo de picar piedra, mi querido don Ronaldo. Y que desgraciadamente es una piedra muy dura en estos tiempos, que desgraciadamente los jóvenes no nos entienden, para ellos es preferible apagar el radio o no saber de este tipo de programas, precisamente porque tal vez no quieren aceptarlo o porque para ellos dicen, yo puedo dominar el alcohol, el alcohol no me domina a mí, yo domino el alcohol, ¿no?
7: Sí. Pues realmente eso es lo que todos jóvenes pasamos cuando ahora sí nosotros los enfermos alcohólicos es lo que nosotros tenemos. Es el problema es de que en la juventud nosotros creemos que podemos de todo, ¿verdad? Uh-huh. Entonces, el enfermo alcohólico como yo bebemos por todo y por nada. Cuando jugamos fútbol, si ganábamos, tomábamos. Si perdíamos, tomábamos. En este sentido, pues el mundial pues es algo que nos enloquece, nos hace sentirnos bien. Entonces, también es una fuga hacia que podemos tomar alcohol. Inclusive con la misma familia. Porque sí, pues estamos en el mundial, hay que ponernos la camiseta verde, estamos con México. Entonces todo lo aprovechamos. Pues tratamos la manera de aprovechar el momento, de disfrutar cuando papá, mamá y todos pues están alegres y contentos viendo el mundial, pero pues no nos damos cuenta de que pues el alcoholismo es una enfermedad progresiva, insidiosa y mortal. Entonces esto va avanzando, como nosotros vamos ingiriendo alcohol.
5: Muchos decimos, es que una no es ninguna. Dos es media, tres es una y así sucesivamente, ¿no? ¿Qué tan peligroso es decir esto?
7: En cuestión del peligro del alcoholismo es fatal. Una ingesta alcohólica, un accidente automovilístico, pues un pleito en la calle inclusive. Entonces todo eso, el alcohol pues es una sustancia que pues como nosotros sabemos es libre, es comercial. Entonces pues cualquiera puede ingerir desde 14 a cierta edad, o sea, no, para el alcoholismo pues no hay edad ni sexo, todos lo beben. Claro. Entonces pues el problema es de que no sabemos en qué momento puede ocasionarnos un problema. Entonces una ingesta alcohólica, como le digo, muchas veces nosotros tomamos revuelto.
5: Ajá, sí,
7: o
5: sí,
7: sí. Entonces eso puede provocarnos pues tal vez una ingesta alcohólica en la cual pues el ser humano puede fallecer, como lo que estamos hablando en cuestión de lo de México. Sí. Pues en ese momento un enfermo alcohólico puede venir un ahogo.
5: Exacto.
7: En mi caso personal, cuando yo estaba ingiriendo alcohol y ya nosotros lo que llamamos la reseca, uh-huh, en cierta ocasión yo iba caminando por San Ramón y encontré un amigo y me invitó una copa. Y con esa ansiedad que toma el enfermo alcohólico me lo tomé. Y yo con esa copa yo me estaba ahogando. Y no había ni nadie quien me auxiliara, porque pues mi esposa iba adelante, pero al mirar que estaba yo tomando, pues me ignoró.
5: Claro.
7: Me ignoró. Entonces cuando yo empecé a revolver, golpeándome, agachándome, gritando, corriendo. Y es una desesperación que entra. Entonces, aún estando ya en una reseca, con una copa de alcohol puede uno ahogarse.
5: Sí.
7: Ahora imagínense, así como lo que decimos ahí, la aglomeración de gente, los empujones,
5: sí,
7: los gritos. Entonces todo este tipo de situación pues puede provocar un accidente, una pérdida de la vida.
5: ¿Usted empezó a tomar a qué edad?
7: Empecé a tomar aproximadamente como a los 12 años.
5: Ay, caray, don Ronaldo, estuvo muy, muy prematuro, ¿no?
7: Muy prematuro, sí.
5: ¿Y por qué o cómo fue o...?
7: Mi alcoholismo empezó desde los 12 años precisamente porque mi padre fue un alcohólico. Mi padre fue un alcohólico y luego la familia lo fue heredando, dejamos de cuenta ya los primos, uh-huh. Ya empezamos a juntarnos ya con los primos en las banquetas, en las esquinas, uh-huh. Y ya empezamos a tomar, entonces ya se fue haciendo costumbre empezar a convivir los sábados y los domingos, uh-huh. Ya con alcohol. Inclusive cuando íbamos a jugar fútbol, pues ya empezamos a tomar, ya empezamos a convivir.
5: ¿Por qué es lo clásico, don Álvaro y don Ronaldo, cualquiera de los dos que me pueda decir, combinar algo tan sano que es el deporte, porque realmente el deporte es sano, con algo contrario que es el alcohol, ¿no? Y es en todo deporte, ni siquiera es solo en el fútbol, en el básquet, en el béis. ¿Por qué? O sea, ¿por qué el alcohol? Y principalmente los jugadores, o sea, los deportistas, ¿no? Que es algo que no se puede asimilar de decir, bueno, pues sabes que tú juegas fútbol, básquetbol, béisbol, fútbol americano, y eres alcohólico. O sea, ¿por qué? ¿Por qué esa contradicción? ¿Quién me puede decir?
6: Porque en primer lugar considero que es una desinhibición. Mm. Y entonces ya estando a través de la ingesta del alcohol con las primeras copas, uno tiende un cambio. Ajá. Y a manifestar sus reacciones, sus sentimientos, a sus energías, ¿sí? Entonces, yo como alcohólico entiendo, también tú en el deporte, ajá, que se bebe porque se gana o porque se pierde, ¿sí? De todas maneras, uno no llena.
5: Sí.
6: No llena uno el sentimiento con simplemente ser un deportista, sino quiere uno más allá.
5: No, imagínese usted.
6: Entonces, hasta la convivencia, uno lo piensa que se hace mejor estando bajo el efecto de 2-3 copas, ajá, a que de manera
5: sobria,
6: en juicio, como decimos, ajá, en los cinco sentidos. Entonces cambia la persona, lo desinhibe totalmente y entonces le da rienda suelta a sus instintos. Pueden ser buenos o pueden ser malos.
5: No, y generalmente son malos, ¿no? Tristemente.
6: Y no sabe uno en qué condición puede quedar.
5: Pues exactamente.
6: Eso es lo más triste.
5: Qué barbaridad.
6: Porque para las personas que no tienen problemas con su manera de beber, uh-huh, sí se toman una como un refresco. O en alimentos se toman una copa, uh-huh, y lo disgustan.
5: Sí, claro.
6: Pero no tienen problemas. Llegan a su casa a cumplir sus obligaciones, sus quehaceres y todas sus cosas, uh-huh, y tienen una vida normal. Uh-huh. Pero para la persona que ya tiene problemas con su manera de beber, una copa le despierta esa obsesión. Uh-huh. Entonces, una copa le induce a beber otra y otra y otra.
5: Es el clásico que dicen, ya me piqué, ya se me calentó la boca, ¿no?
6: Ya me piqué.
5: Sí.
6: Y nos echamos la última y nos vamos, es típico, pero sí, esa última no llega.
5: Pero tenemos el tiempo muy reducido, imagínense, rapidísimo, son 8:20, tenemos 10 minutos. ¿Qué le dirían a la juventud, ustedes ya que son mayores de edad? Estamos hablando de que ya, supongo que ya tienen como 60, 50 y tantos años. Entonces, háblenme, ¿qué consejo le darían a la juventud y qué consejo le darían a los papás? Vuelvo a repetirles, desgraciadamente ahorita estamos cegados por el deporte, por la emoción, por la euforia del fútbol, del mundial, pero sí necesitamos picar piedra muy fuerte porque desgraciadamente la juventud de ahorita está muy perdida, ¿no? Entonces sí me gustaría que cualquiera de los dos me dijera, como papás, ¿y qué le dirían a los jóvenes?
7: Pues yo les diría que no festejemos con alcohol. Número uno, no festejar. Y empezaríamos a dar el ejemplo nosotros de padres. Nosotros de padres decirles, no demos ese ejemplo a nuestros hijos, porque sabemos que el alcoholismo es una enfermedad insidiosa, progresiva y a la vez mortal.
5: Claro.
7: Entonces, por lo tanto, es mejor que si queremos disfrutar el mundial, podemos disfrutarlo con una buena botanita, con un refresquito, con una buena charla, pero no lo combinemos con el alcohol, porque el alcoholismo, pues no sabemos en qué momento nos pueda matar.
5: Claro.
7: Últimamente ha estado falleciendo mucho joven del alcoholismo, y pues gracias a Dios nosotros te dejamos de beber a un poquito tiempo. Bueno, yo dejé de beber a los 27 años, y eso me dio la oportunidad que pues ya llevo unos buenos años adentro de Alcohólicos Anónimos. Ahorita tengo la edad de 58 años. Ah, y mira, gracias al programa de Alcohólicos Anónimos es que pues recuperé familia, recuperé hogar, recuperé economía. Entonces, pues Alcohólicos Anónimos me ha devuelto la vida, me ha devuelto la familia. Entonces hoy mis nietos pues no sufren de un alcohólico, papá borracho o abuelo borracho. Entonces yo los invitaría a que no combinen el alcohol con el deporte, lo que decimos hace rato. Porque un deporte es algo agradable como para que lo combinemos con el alcohol.
5: Y es triste, ¿no? De decir, bueno, ¿sabes qué, hijito? Por ejemplo, un hijito de 5 años, 7 años, 10 años. Vamos a ver el fútbol, te invito a ver el fútbol, vamos al parque. Ahorita que los políticos, ¿no?, están haciendo sus concentraciones masivas en diferentes partes, ¿no? Y los chamacos ahí van y ya luego el papá viene rebotando, el hijo ya todo golpeado, a veces ya se les pierde, ya no es una convivencia familiar, ¿no? Ya es todo lo contrario. Entonces, creo yo que como padres también abundaría en el sentido de que si quieren convivir con la familia, convivan como algo familiar, un deporte familiar, ¿no? ¿O no es así, don Alvarito?
6: Sí, porque de niños se tienen sueños.
5: Claro.
6: Se tienen ilusiones.
5: Así es.
6: Tiene uno ideales.
5: Sí.
6: Pero desgraciadamente, a veces la misma casa es la escuela donde se consume alcohol.
5: Tristemente. Hombre.
6: ¿Por qué? Por una parte, vemos lo que hace el papá. Y yo quiero ser como mi papá. ¿Sí?
5: Sí, claro.
6: Yo quiero ser. Nosotros estamos sujetos a imitar,
5: sí,
6: a nuestros
5: papás.
6: Papás.
5: Claro.
6: Entonces, eso nos llevaba, y voy a decir una cosa muy antigua, ¿verdad?, que no sé, aquí en San Cristóbal nos acostumbraron a decir, hay una celebración familiar, pero le vamos a dar una copita.
5: Sí,
6: para que no,
5: sí,
6: vaya,
5: sí,
6: a caer sangre en su corazón.
5: Sí, tiene razón.
6: No,
5: sí,
6: caiga sangre en su corazón. Pero eso no saben que al paso del tiempo y de los años nos induce a beber ya de manera libre.
5: Libre, exacto.
6: Sobre todo antes decían que a los 18 años ya éramos libres.
5: Ajá, sí, claro.
6: Ya éramos libres. Entonces podía uno hacer
5: lo que quisiera uno.
6: Lo que uno quisiera, libremente. Ajá. Pero desgraciadamente ahí está el desencanto. Porque entonces la bebida nos roba las facultades para controlar su demanda.
5: Tiene razón.
6: Las amistades,
5: sí,
6: los vecinos, los problemas de familia también, que a veces les pasamos a los hijos.
5: A los hijos, claro, ¿sí? Claro.
6: Y ellos, pues si mi papá bebe para que se sienta bien y descanse y esté tranquilo, pues
5: debe ser algo bueno, claro.
6: Entonces, esa es la escuela que desgraciadamente se da.
5: Les voy a preguntar algo como papás, porque yo soy papá muy joven de mi queridísimo chamaco. ¿Es bueno o malo decirle, prefiero que bebas conmigo o que tomes una copa conmigo para saber qué significa el alcohol, a que lo tomes con tus amigos? ¿Es malo o bueno?
7: Bueno, yo creo, en mi caso personal, digo que pues de hecho lo van a probar, ya sea con el amigo o con el papá. Entonces yo creo que sería muy importante hacerlo con la familia. Bueno, lo bebamos, pero con moderación. Con moderación, porque ahora sí, ya con los amigos, pero a veces que los amigos ya son de 2, 3, 4,

0: hay que convivir. Como cuando se convive un anchi. Sí, estás comiendo el curtido, pues sabes que acabando ese curtidito ya acabó la situación.
1: Ustedes ya no prueban ni una gota, o sea, no. ya no, o sí.
2: La dieta absoluta para mí. Ajá. Es nada de alcohol.
1: ¿Usted cuántos años vivió, don Alvarito?
2: Yo empecé a beber a los 14.
1: ¿Y terminó?
2: A los 25.
1: Ah, bueno, terminó también temprano, ¿no? Porque hay muchos que le siguen a los 50 y tantos. ¿Verdad?
2: Sí. Yo tuve la fortuna de la primera época de Alcohólicos Anónimos en San Cristóbal. Ah, ¿sí? Okay. Los viejos, aquellos que ya fallecieron.
1: Sí, sí, claro.
2: Uno de ellos, siendo pariente, un día llegó a visita de la familia y me habló de Alcohólicos Anónimos. Yo tenía 22 años.
1: Imagínese.
2: Y acepté ir a la primera reunión de Alcohólicos Anónimos.
1: ¿Y por qué aceptó?
2: ¿Ah? ¿Por qué? Porque ya tenía problemas.
1: Ah, ok.
2: Ya tenía problemas. Ajá. O sea, él me habló de su experiencia personal.
1: Sí, sí, sí.
2: Entonces, sí, esa experiencia nos da una narrativa que uno puede trabajar en lo de uno personalmente. ¿Sí?
1: Sí, claro.
2: Vamos a llegar a una intimidad en relación a la comprensión del factor que estamos platicando.
1: Sí,
2: eso me hizo que yo llevar. Que yo llegara a Alcohólicos Anónimos. Asistí a la primera reunión y estuve un tiempo, pero pensé en algún momento que ya la había resuelto y que ya no necesitaba ir a Alcohólicos Anónimos y volví a beber.
1: Mire, ¿sí? Reincidió.
2: Sí, reincidí en el alcohol. Y entonces, en experiencias que se viven de fracasos, de tropiezos, de angustia y de frustración, porque la cruda no es nada agradable. Sí, es desesperante, angustiante.
1: Sí,
2: claro. Las lagunas mentales es otro periodo muy triste, que se pierde la memoria, como decimos vulgarmente.
1: Sí.
2: ¿Sí? Nos roba todo el alcohol y no sabemos cómo estamos, cómo venimos, qué hicimos. Y todo eso nos llena de tal modo que al otro día le decimos a Dios, como cada quien lo entienda, de que nos ayude, pero Dios no nos va a hacer el milagro porque nosotros no hacemos nada.
1: Claro, claro.
2: Entonces, dentro de Alcohólicos Anónimos, yo entendí que nos dice el primer paso. Admitimos ser enfermos alcohólicos y que solamente el poder superior o Dios nos puede devolver el sano juicio.
1: Qué bonito.
2: ¿Sí? Pero lo que tiene que ser el alcohólico es que el Dios, como yo lo concibo, me da la luz de la sabiduría, de la inteligencia.
1: Claro. ¿Sí? Y de la decisión.
2: Y la decisión, para tomar una decisión determinante.
1: Sí, claro.
2: Y entonces decido estar y permanecer, y por eso regreso. Y hoy digo,
1: ya no
2: me voy. Yo aquí me estoy. ¿Sí?
1: No, pues es que ya probó lo negro para vivir mejor en lo blanco.
2: Una vida es diferente, totalmente.
1: ¿Sí? Y goza lo mismo, o sea, goza igual, se divierte igual.
2: Se puede uno convivir, o sea, encajar ante la sociedad.
1: Así es.
2: En primer lugar con la familia, con la sociedad, el poder bailar, el poder platicar, el poder convivir. ¿Sí? Estar ameno un rato con la familia y todo, ser responsable en el trabajo.
1: Sí.
2: Manejar otra conducta ante la sociedad.
1: Así es. ¿Sí?
2: Y hoy, dentro de Alcohólicos Anónimos, nos señala: uno puede ser el testimonio de que el programa de Alcohólicos Anónimos sí da resultado. ¿Cómo? Porque la gente nos ve, nos observa. Antes decían: mira dónde está el Álvaro, tirado en la banqueta.
1: Sí.
2: Así llega el alcohólico.
1: Sí, claro.
2: Y no me da
1: claro.
2: pena decirlo.
1: No, por supuesto.
2: Es en mi vida.
1: Abunda, desgraciadamente, San Cristóbal.
2: En mi
1: ¿no?
2: vida.
1: Sí.
2: ¿Y cuántos vemos?
1: Y somos tan crueles los seres humanos que podemos ver una persona tirada y nos hacemos un ladito para no, para ahora sí que para no patearla, ¿no? En lugar de que la recogiéramos o la colocáramos, porque hay algunos que ya están hasta morados por el sol que les está llegando todo el día. Y que está en un peligro inminente, ¿no? De insolación y todo eso. Y pues no hacemos absolutamente nada.
2: No.
1: Entonces, ya para terminar, mis estimados don Alvarito y don Ronaldo, ¿qué le aconsejan a la gente? ¿A qué horas están sesionando? ¿Son buenas las pláticas? ¿Quiénes les

0: Dan, ¿y a qué horas van?
1: Sí, pues aquí en San Cristóbal de las Casas hay más de 46 grupos, que siempre es lo que ha permanecido, y sesionamos regularmente de 8 a 10 de la noche. Y los que nosotros damos la información somos nosotros mismos, los alcohólicos,
0: Ah, qué
1: porque ese es nuestro
0: bonito.
1: objetivo primordial, es llevarle el mensaje al enfermo que está sufriendo. Decirle cómo nos hemos recuperado y que ahí estamos para prestarles atención. Nos entendemos mutuamente, somos enfermos, somos hermanos del mismo dolor. Porque pues ahora sí, de alcohólico a alcohólico nos entendemos mejor porque hemos sufrido lo que él ha sufrido.
0: Así es.
1: Entonces estamos, yo soy del grupo Una Realidad, que está ubicado en la 31 de marzo, calle Río Bravo, número 42. Sesionamos de lunes a sábado.
0: Ah,
1: Entonces ahí
0: excelente.
1: estamos sesionando, entonces pues es de hombres y mujeres, es mixto.
0: Ah,
1: Entonces
0: perfecto.
1: ahí los esperamos y cuando vemos que una dama pues no se siente bien en medio de nosotros porque somos puros varones, ya lo llevamos a un grupo de mujeres especialmente, que ahí también el 31 de marzo hay un grupo que
0: Excelente.
1: sesiona de 7 a 9 de la noche.
0: Ah,
1: Entonces
0: excelente.
1: sí, porque ahora sí que ahorita está a la par, tanto hombre como mujer, estamos ya 50-50 consumiendo alcohol.
0: Sí, desgraciadamente, o sea, ya es hasta eso, la equidad de género, ¿no? O sea, ya
1: La
0: está
1: igualdad.
0: prácticamente la igualdad. Ojalá se ponga de moda, de verdad, yo créanme que el espacio del Ángel Nocturno se ha preocupado y se ha ocupado mucho en eso, en tratar de querer orientar a las personas, a la juventud, que se puede divertir uno sin alcohol y es mucho mejor, mucho más sano. Muchos decimos, no tenemos miedo a perder amigos, a estar solos, porque generalmente los que no entran al relajo, al alcohol, a las drogas, pues es un aburrido y lo van aislando. Pero es preferible a hacer espectáculos y a ponerse en peligro.
1: Son criticados,
0: Así
1: son
0: es.
1: criticados, son marginados.
0: Exactamente.
1: Pero desafortunadamente el alcohol nos conduce a una vida ingobernable.
0: Totalmente.
1: ¿Sí? Ingobernable quiere decir que se le da una rienda suelta
0: Sí, a los
1: y no
0: placeres de la
1: sabe
0: vida.
1: uno en qué riesgo está uno metiéndose
0: Así
1: por el
0: es.
1: consumo del alcohol. Y a hoy ya llegan a Alcohólicos Anónimos las personas que tienen problemas de otra adicción, de otra adicción.
0: No está
1: Y
0: horrible.
1: también si ellos deciden permanecer dentro de Alcohólicos Anónimos, tenemos la misma tendencia de comprensión, de respeto, de amor
0: Claro.
1: y de entendimiento. Y para que de esa manera ellos se puedan integrar.
0: Perfecto.
1: Y ahora Alcohólicos Anónimos ha cambiado el término. Antes decíamos es una comunidad de hombres y mujeres.
0: Ah, okay. ¿Y ahorita?
1: Ahora nos dice que es de personas.
0: Ah, mire, está mucho bien. Sí, engloban prácticamente a todos.
1: Englobado todo el mundo.
0: Qué bonito.
1: Todo puede, toda persona que tenga problemas con su manera de beber puede también solicitar ayuda.
0: Qué hermoso.
1: O las personas que en esta noche nos están escuchando muy
0: Claro.
1: tranquilamente en su hogar,
0: Así
1: ¿sí?
0: es.
1: Compartiendo tal vez un cafecito o la cena con su familia, pueden ser portavoces de este mensaje de aliento y de esperanza a aquellas personas que los conozcan que tienen problemas con su manera de beber. Ellos pueden ser los transmisores de esta ayuda.
0: ¿Y usted en qué agrupación va, don Alvarito?
1: Yo milito en el grupo Acción 12. Está sesionando de lunes a sábado de 8 a 10 de la noche. Está ubicado en la calle Comitán con Avenida Remesal, en el barrio de Las Delicias.
0: Ah, de las delicias,
1: de Las
0: perfecto.
1: Delicias, sí, estamos por ahí.
0: Pues ojalá que nos hayan escuchado padres de familia, jóvenes, que independientemente que entre comillas pareciera que sean aburridos estos temas, pero no, al contrario, creo que deberíamos de ponerlo en moda, así como el fútbol, así como las fiestas, así como las parrandas, poner de moda salvar a los jóvenes, salvar a nuestros padres, a nuestros hijos, a nuestros abuelos, que creo yo que deberíamos de hacerlo porque es nuestra obligación como seres humanos, como sociedad, que desgraciadamente está tan quebrada y tan mutilada por muchísimas cosas y más por la falta de valores, que ahorita sí no urge restablecer el tejido social, restablecer nuestros valores desde casa, para que no caigamos en estas situaciones. Claro. Desaparecidos, ¿cuántos millones y millones de personas desaparecidas? Precisamente por las drogas, el alcohol, por los malos pasos, por muchísimas cosas. Entonces, si hay estos grupos de manera gratuita y con las puertas abiertas, creo yo que los debemos de aprovechar.
1: Sí, nosotros de antemano agradecemos la atención prestada por parte de usted como conductor de este programa.
0: Gracias, don Alberto.
1: ¿Cómo es la intención de que Central Mexicana de Alcohólicos Anónimos y los alcohólicos de los diferentes grupos del país estamos en la tarea fundamental de que para salvar otra persona estamos nosotros? Porque alguien desinteresadamente nos pasó el mensaje y a hoy jugamos esa tarea nosotros. Somos el conducto de que podamos darle entendimiento, comprensión y podamos entenderlo de tal manera que le hagamos este entendible y comprensible su problema, ¿sí? Y que llegue, que se entere, que analice, que lo vea con profundidad el caso de su persona y pueda tomar una decisión capital, porque simplemente así pues no se puede.
0: Gracias.
1: Solos.
0: No se puede.
1: Yo nunca pude. Entonces, con la ayuda de Alcohólicos Anónimos, que somos millones en el mundo, ¿sí? Que estamos siguiendo este patrón de principios de recuperación, nos dan y nos abren otros horizontes.
0: Pues dejamos esta red social, no solo como el Facebook, el Twitter o el Instagram, que ahorita están los chavos metidos en al 100%, sino que sea una red social. La ayuda mutua, ¿no? Los Alcohólicos Anónimos, sí. Precisamente para tener un mundo mejor. ¿Algo más que quiera agregar, don Ronaldo?
2: Sí, invitarlos a los radioescuchos, a todos los que nos están escuchando. Realmente, como decía aquí nuestro locutor, que parece aburrido, pero sí, no es aburrido. Claro. Puede salvar la vida de su hijo, puede salvar la vida, decía, del nieto o del abuelo, sí, del papá. Entonces, invitarlos a que se acerquen a Alcohólicos Anónimos, que no desechen lo que no conocen, que conozcan más acerca de Alcohólicos Anónimos, que es un programa que salva vidas, ha salvado millones de vidas y que pues en este año llegamos a 91 años de salvando vidas en Alcohólicos Anónimos. Y mi compañero Álvaro pues ya lleva sus 49 años en Alcohólicos Anónimos, y pues gracias al programa, pues parte de esos 91 años, también acabo de cumplir 30 años en Alcohólicos Anónimos, y que he vivido los mejores años de mi vida.
0: Extraordinario.
2: Al lado de mis seres queridos, de mis, ahora sí que de la esposa, de los hijos, de los nietos, de las nueras y de toda la familia, que es lo que nos hace que estemos unidos, y esta unidad nos ha enseñado el programa de Alcohólicos Anónimos, porque los 12 pasos para la recuperación del alcoholismo es personal para uno mismo. Las 12 tradiciones de Alcohólicos Anónimos es para el sostenimiento y mantenimiento del grupo de Alcohólicos Anónimos. Y los 12 conceptos es para el Servicio Mundial de Alcohólicos Anónimos. Pero sin embargo, este programa lo debemos llevar a casita.
0: Claro.
2: Y eso sí, esa tolerancia, esa comunidad, esa unidad que tenemos que convivirlo con la familia, vivirlo y disfrutarlo. Entonces yo los invito a que no desechen lo que no conocen. Vayan, asistan a un grupo de Alcohólicos Anónimos, los estamos esperando de lunes a sábado en todos los grupos de aquí de San Cristóbal de las Casas. Casi por lo regular en cada barrio hay un grupo.
0: Imagínense qué maravilloso.
2: Sí, de la Central Mexicana de Servicios Generales, y que estamos en apoyo no solo de los jóvenes, de todos. De todos, excelente. Porque todos tenemos problemas. Desde el primer momento en que empezamos a ingerir alcohol, pues nadie sabe que es una enfermedad insidiosa, progresiva y a la vez mortal.
0: Así es.
2: Entonces los invitamos a que sigan escuchando este programa, y las veces que nosotros podamos venir, vendremos con mucho gusto.
0: Con todo
2: a participar
0: gusto.
2: Y les agradecemos realmente que nos dan esta oportunidad tan hermosa.
0: Pues les agradecemos a don Álvaro N. y a don Ronaldo N. de Alcohólicos Anónimos. Testigos fieles, después de haber caído ellos, ser ángeles que quieran salvar a otros seres humanos. Les agradecemos mucho y esperemos la próxima reunión en unos 15 días más para poder seguir invitando y hablar de este terrible mal. Muchas gracias.
1: Gracias, buenas noches.
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7: 842.
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9: Adivina, adivinador. Las encuentras en cada esquina. Te acompañan en las fiestas y es casi imposible resistirse a ellas. ¿Ya sabes qué son?
10: Exacto, las papitas y las frituras. ¿Pero sabes todo lo que contienen? No te dejes llevar solo por el antojo. Acompáñanos a descubrir el estudio de calidad.
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10: Las papas y las frituras forman parte habitual de la dieta de muchas personas mexicanas. Pero, ¿sabías que las frituras que consumes son resultado de la transformación de un alimento originario de América? La papa y otros ingredientes como el maíz y el trigo son transformados en botanas mediante procesos como el corte, la fritura y el sazonado. 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
9: Y ante la gran variedad de papas y frituras de maíz y trigo, el laboratorio se dio a la tarea de analizarlas para que sepas exactamente qué estás consumiendo. Se analizaron 67 productos en total, 33 papas, 4 productos a base de papa, 24 botanas de maíz y 6 botanas de trigo. Al examinarlos, se verificaron distintos aspectos. Se comprobó que la información en las etiquetas de los productos cumpliera con la norma oficial mexicana.
10: Además, para analizar el contenido dentro del empaque, se comprobó que todos los productos cumplieran con las cantidades declaradas de contenido neto, sodio y contenido energético.
9: También se analizó el aporte nutrimental, es decir, la cantidad de proteínas, grasas y carbohidratos, los principales componentes que aportan energía a nuestro cuerpo. Sin embargo, no hay que olvidar que es importantísimo mantener el equilibrio en su consumo.
10: ¿Cuáles fueron los resultados? Todos los productos cumplieron con el contenido neto declarado. Sin embargo, existen 7 productos que contienen más sodio del que declaran. 5 de la marca Great Value, los Sabritones Rodaca sabor sal y limón y los Totis Donitas chile y limón. Otro producto que no cumple con lo que declara es Bocados Bocachitos, ya que en su empaque indica que contiene queso, pero no es así.
9: Y hablando de veracidad, estos productos contienen más grasa de la que declaran. Las papas Great Value Jalapeño Crujientes, Sol Tubi Papa Adobadas, Totis Pops, Valley Foods Potato Chips Limón Crujiente, Totis Pops Corte Casero y las Valley Foods Potato Chips Rich Crujiente. También las frituras de trigo que excedieron la cantidad de grasas declaradas fueron chicharrones de fuego y chicharrones sabor chile limón, ambos de la marca Great Value. Y en cuanto a las frituras de maíz que no cumplen son Bocados Bocachitos, Churritos Natural Sol, Doritos Nacho y los Takis chile limón.
10: Las siguientes papas fritas que contienen menos proteína de la que declaran: 2 de la marca Great Value en sus sabores queso jalapeño y adobadas, Sol Tubi Papa Rifaditas y Totis Paps Corte Casero. En el caso de las frituras de maíz, Frito Sabor Chile y Limón, Quesabritas, Rancheritos Original y Tostitos. Y por último, las frituras de trigo, Sabritones Rodacas, Sabor Sal y Limón y Totis Donitas Limón y Sal.
9: Lo mejor para consumir estos productos es seguir las siguientes recomendaciones. Aunque las botanas tienen una vida en anaquel bastante amplia, no te confíes. 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Conserva el producto en su empaque original bien cerrado, a temperatura ambiente y lejos del calor o la luz solar directa.
10: La Organización Mundial de la Salud recomienda no exceder los 2000 miligramos de sodio al día, lo que equivale a menos de 5 gramos de sal. 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Recuerda que el consumo frecuente de estos productos procesados contribuye al sobrepeso y la obesidad.
9: ¡Ojo! Si vives con hipertensión arterial, diabetes, sobrepeso u obesidad, lo mejor es evitar o limitar su consumo debido a su alto contenido de sodio y grasas saturadas. 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Tu cuerpo agradece los buenos hábitos.
10: Mantener una alimentación moderada, adecuada y equilibrada es la clave para prevenir enfermedades como diabetes o las cardiopatías. Pequeños cambios en tu dieta diaria pueden marcar la diferencia. 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
12: 8:47.
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12: 8:49.
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12: 8:49.
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12: 851.

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1: Bueno, señoras y señores, después de haber tenido una plática muy constructiva con nuestros buenos amigos de AA, pareciera que son pláticas aburridas, pero no, creo que son parte de la estructura de una radiodifusora que debe orientar, que debe aconsejar, educar, transmitir valores, medicina preventiva, y creo que una de las medicinas más preventivas son esas. Decir no al alcohol, decir no a las drogas, son parte fundamental de nuestra existencia. Recuerden que todo lo que le metemos al cuerpo trae consecuencias, malas o buenas. Así que no quiera usted pagar el precio ya cuando esté grande o cuando esté un poco más maduro, si es que está usted muy joven y ya está usted en las andadas del alcohol, de las drogas. Recuerde que es el único cuerpo que va a tener toda su vida y hay que cuidarlo, aunque esté mal, torcido, lo que usted guste y mande, pero es el único cuerpo que va a tener toda su vida. Y créame, créame, y soy testigo fiel de que cuando no cuidas tu cuerpo como debe de ser, vienen graves consecuencias ya cuando eres grande. Y esas consecuencias son irreversibles, tanto en el deporte, deportes extremos, como en las situaciones de los vicios, los desvelos. El cuerpo es sabio, el cuerpo tiene horarios, el cuerpo tiene cuidados, el cuerpo tiene límites. Y si cruzamos esos límites, bueno, pues pagaremos las consecuencias tarde o temprano. Señoras y señores, bienvenidos y bienvenidas a una edición más de El Ángel Nocturno en esta bella noche de este sábado, 4 de julio del 2026. Rápidamente estamos ya iniciando el primer fin de semana de este séptimo mes del año. Increíblemente rápido se está yendo el 2026. Ojalá y usted que nos esté escuchando le esté yendo bien en este año, que sí ha sido conflictivo en cuestión económica. La verdad es increíble la economía que estamos viviendo. Ya no ajusta absolutamente para nada el dinero que bondadosamente nos da el creador con el sudor de la frente, y bueno, pues ahí hay que estirarlo mucho más de lo que se estiraba antes, y ya no ajusta, ya no estira más. Así que bienvenidos y bienvenidas al Ángel Nocturno en esta noche sabatina, noche de tamalitos, noche de atolito. Mi querido Jesús Santiago, gracias por estar con nosotros. ¿Cómo estás?
2: Buenas noches. Muy buenas noches, ya estamos de vuelta después de un par de dos semanas, ¿no? Sí. que nos ausentamos. Pero pues ya venimos con todo, ¿no? Ahora sí que venimos con un programa que desde hace mucho, al parecer,
1: no programábamos.
2: ¿No? Entonces sí, es algo nuevo dentro de lo que cabe. Y pues ojalá que se la pasen muy bien con la música que les tenemos programada para esta noche,
1: ¿no? Sí, tenemos una hora nada más, sí, porque les vuelvo a repetir, tuvimos Alcohólicos Anónimos, pero ya vámonos a música y vamos a presentarles a mi querido Jesús. Vamos a iniciar con
2: Hotel California de Eagles.
1: Vámonos.

0: Les acabamos de presentar a los Eagles con eso que se llamó Hotel California. Créeme que me hiciste recordar viejos tiempos. Hay una canción de los Eagles que a mí era como un himno. Uh-huh. Era El Nuevo Chico del Pueblo. Uh-huh. Esa la escuché con... Bueno, tú no lo conociste. El hermano de Iván Guzmán, Irán Guzmán, Carlos Rafael Guzmán. Uh-huh. Fue un himno muy fuerte para nosotros, el Nuevo Chico del Pueblo, con los Eagles. Ojalá y tengas la oportunidad de escucharlo. Es uno de los clásicos, precisamente en el álbum del Hotel California viene esa canción, ¿no? Y habla de un chico, vaya, es la historia de un chavo precisamente que era de pueblo y se fue a la ciudad y sufrió demasiado. Y no, está muy bonita la canción.
1: Sí, a ver si ahorita la ponemos.
0: Híjole, sí, dejamos encendido el ventilador, ¿eh?
1: ¿Sí?
0: Sí, te lo dije. Bueno, saludos a toda la gente bonita que está sintonizando Suprema Radio y el Ángel Nocturno en esta maravillosa noche, híjole, que todos los mexicanos están emocionados, están tristes, otros están con un nervio increíble, porque el día de mañana se va a decidir con un equipo, mi querido Jesús, que ha sido una potencia mundial en el fútbol, como es Inglaterra. Muchos dicen que no va a llegar muy bien, muchos dicen que por la altura de la Ciudad de México favorece a la escuadra mexicana, pero Inglaterra es Inglaterra.
1: Sí.
0: Fíjate que estaban haciendo el análisis algunos comentaristas de los viejos, ya como Martinoli y todos ellos que han sido pieza clave desde hace muchísimos años en el balompié, que se las va a ver negras México, porque Inglaterra tiende a subir de nivel de juego en el segundo tiempo. Cosa contraria a México.
1: Sí, claro, ellos bajan.
0: Ellos bajan, precisamente. Entonces, ahí sí se las van a ver negras, porque los ingleses sí juegan fuerte, juegan rudo, meten muy fuerte el cuerpo, buscan la pelota, y aunque empiezan un poco bajones en cuestión de nivel de juego, van empezando a crecer, y en el segundo tiempo sí que crecen, ¿eh? Y casi todos los partidos que han jugado han ganado precisamente en el segundo tiempo.
1: Ajá, claro, pues están en el terreno, ¿no? O sea, para ver a qué se enfrentan.
0: Exactamente. Entonces, sí están así como que muy indeciso el partido, de muchos nervios. Ahorita estaban comentando, precisamente estábamos viendo en las redes sociales, que mañana se espera una tormenta eléctrica fuerte en la Ciudad de México a partir de las 4 o 5 de la tarde, y que se puede posponer el partido una o dos horas, ¿no?
1: Sí.
0: Entonces, por eso lo querían cambiar a las 12 del día, para que no tuviera el peligro precisamente de la tormenta eléctrica. Sin embargo, bueno, pues la FIFA dijo no, se respeta a las 6 de la tarde y a las 6 de la tarde. Ahorita está como que en veremos cómo va a estar la tormenta eléctrica. Y decían ahí, un rayo que caiga, un rayo que truene, se suspende media hora el partido, el tiempo en donde estén. O sea, si están en 15 minutos jugando, o 20 o 45 minutos, se suspende el partido media hora, solo por el rayo que caiga. Entonces, imagínate, sí va a estar así como muy pausado el partido, sí. Está muy a la expectativa, prácticamente estaba rotado el estadio, más de 80,000 personas estarán en ese pequeño estadio. Esperemos que gobernadora de la Ciudad de México, esta Brugada, y conjuntamente con Secretaría de Seguridad Pública, Protección Civil Federal, la Guardia Nacional, el Ejército Mexicano, bueno, pues tengan ahí algunas estrategias de seguridad para que no se vaya a repetir lamentablemente la situación de la vez pasada, ¿no? Sí. Y de los fallecimientos, que desgraciadamente por el exceso de personas y que no sabemos en qué condiciones estaban, bueno, pues desgraciadamente perdieron la vida en ese tumulto de gente donde más de 1,000,000 de personas, sí, imagínate, congregadas en el exacto, imagínate, 1,000,000 de personas en solo esa calle. O sea, no estamos hablando de, o sea, es una calle principal, ¿no? De la glorieta del Ángel de la Independencia. Entonces sí estuvo muy duro y ojalá tengan otras estrategias. Y también en Tuxtla Gutiérrez va a estar fuerte y pesado, ¿no? Porque el gobernador decía que va a ser entrada libre en el estadio Víctor Manuel Reina.
1: Sí, para poder verlo.
0: Exactamente. Y yo creo que es muy buena estrategia del gobernador porque pues muchos van a estar sentados.
1: Los contienen más fácil, pero... Exacto. Por más va a ser una...
0: Sí, va a estar de miedo mañana. Sí. Entonces, si pasa México, va a ser una locura a nivel nacional, porque creo que, como decía, ¿no? Y creo que es el dicho del mexicano, el partido maldito era el cuarto, ¿no?
1: Sí, entonces, que no pasaban.
0: Que no pasaban, ¿no? Entonces, ya lo pasaron, entonces la expectativa va a estar increíblemente fuerte. Estábamos viendo unos videos ahí, que esperemos que no sea inteligencia artificial, donde el Canelo Álvarez promete a cada jugador, si gana en México en este encuentro con Inglaterra, un carro increíblemente lujoso por cada jugador. ¿Te imaginas?
1: Ah, pues sí.
0: O sea, va a ser el regalito del Canelo. Ya lo prometió que si gana México, todo el equipo, toda la selección, se va a llevar un carrito nuevo.
1: Sí, de hecho, ahorita también había una polémica ahí en redes sociales porque un influencer de Estados Unidos ganó una apuesta de $3,000,000 por un partido de México.
0: Ajá.
1: Y decidió de regalarle un Rolex a cada jugador, pero de esos Rolex top, de los caros.
0: Sí, claro, imagínate.
1: Hace poco se los tuvieron que devolver porque se supone que los jugadores tenían un contrato con cierta marca de relojes y pues se los tuvieron que regresar.
0: No me digas, no, imagínate. Multimillonaria la inversión, ¿no? O sea, imagínate un Rolex de los top. Estamos hablando de 25 jugadores más o menos promedio entre titulares, banca, cuerpo técnico, paramédicos, fisioterapeutas, así como unas 30, 35 personas fácil, ¿no? Y supongo que a todas les dan, ¿no? No creo que solo a los jugadores.
1: La verdad no sé, creo que solo era a los jugadores, pero por más, o sea, es una...
0: No, pues una lana.
1: Es una lanona, sí.
0: Ahora imagínate, el Canelo ya,
1: prometió carros.
0: Prometió carros a todos, y de esos super lujos, o sea, de alta gama.
1: Sí, no,
0: ni siquiera de los Tsurus, ¿no? Que en paz descansen. Pero, imagínate un Tsurito.
1: Dios mío.
0: Pero bueno, sí hay muchas expectativas, imagínate cómo estarán las apuestas, o sea, de los magnates del Medio Oriente y todo eso, porque sí están invirtiendo mucha lana.
1: Realmente muchos ojos del mundo se van a enfocar en este partido porque pues nadie veía capaz a México para que pasara del partido maldito, ¿verdad?
0: Sí, ¿no? Entonces... del cuarto, entonces, híjole, si ahorita es una locura, entonces ahorita están preparándose todos desde mañana, ya... Gracias a Dios por el gobernador obtener día de asueto el lunes, muchos de los burócratas. Entonces, imagínate cómo piensan de cómo van a quedar.
1: Sí.
0: ¿No? Entonces, por
1: así
0: eso.
1: Como en redes sociales luego decían de que si México ganaba, no sabían si iba a dar abasto el alcohol en todo el país.
0: Sí, no. O sea, y nosotros hablando acá con los de Alcohólicos Anónimos, creo que sí es una microbarra de contención, pero
1: sí,
0: o sea, hay que, de verdad. Fuera de relajo, creo que sí deberíamos de mañana de poner un poquito de límites a nuestra ingesta de alcohol. Creo que el hecho de festejar en familia la obtención del triunfo de la selección mexicana, pues no implica perderse en el alcohol, ¿no? Porque vienen muchas desgracias. Desgraciadamente, como decían ellos, la venta de alcohol es libre, tristemente. Y aunque el gobierno trate de poner barreras de contención de que va a ser ley seca para 12 horas, por ejemplo, sí. Pues el mexicano es el mexicano.
1: Sí. ¿No? O sea, realmente no le va a servir de nada ley seca contra...
0: No, imagínate, por millones, o sea. Sí. Y como dice la canción, ¿no? Que es el himno del 2026, ya lo escuchaste, ¿no?
1: No.
0: El mexicano es un cabrón, o sea, así lo dice, ¿no?
1: Sí.
0: O sea, y esa canción está pegando realmente. Increíble, ¿no? Entonces, sí vamos a ver mañana de qué cuero salen más correas y como dijera tu abuelito, a ver si las dobladas de tía Manuela...
1: Hacen efecto
0: para que los mexicanos aguanten el ritmo del juego europeo, porque el ritmo del juego europeo son balonazos largos, o sea, y es una velocidad increíble, y la zancada del europeo es,
1: sí, así es.
0: O sea, la zancada del mexicano, son tres zancadas de mexicano por una de un europeo.
1: De un europeo, sí.
0: Entonces, van a cansarse muchísimo. Y para aguantarles el ritmo precisamente a los de Inglaterra. Tenemos mensajes, dice mi queridísimo Miguel, mi queridísimo Miguel García Zúñiga. Dice, depende del modelo, un Rolex nuevo en 2026 va desde 6,750 estadounidenses hasta más de 900,000 dólares, según el material y la complicación. Me dice, aquí te dejo rangos reales de catálogo Rolex 2026. Modelos de entrada, acero, Oyster Steel, son $6,750. Hay otro de $8,000, otro de $8,000, $8,150, $9,500, $11,800, $17,800, $15,000. Bueno. Bueno, es infinito.
1: Realmente, si hubieran comprado inclusive uno de $11,800, aquí en México es un carro nuevo de agencia, son más de $200,000.
0: ¿Por persona?
1: Por persona.
0: Imagínate. No, o sea, se ve que el influencer sí tiene paguito. Mi querido Miguel, te lo agradezco muchísimo el dato, porque sí, no, o sea... Dice, ¿tienes algún modelo específico en mente? Te dejo el precio exacto 2026 y si hay lista de espera. ¿Quieres comprarte uno? Te esperamos. No, pues muchas gracias. Saludos a mi queridísimo amigo Jordán Alvarito Ruiz. Que, no eres Ruiz, ¿va? Álvaro Suárez nos escucha ya en Palenque, en Río Chancalá. Ah, es uno de los magnates de Río Chancalá. Ya se volvió un magnate el Alvarito.
1: Ya para regalar Rolex.
0: Sí, también. Prácticamente. Sí. A ver qué les prometió a la selección mexicana. Saludos también a Dulce, que nos está escuchando en la intimidad de su hogar. Y saludos a Alejandra Paniagua Bermúdez, que nos está escuchando también y nos pide la canción de Fresa Salvaje. Y saludos también a nuestra queridísima amiga Araceli Nájera. Dice, gusto en saludarte y escucharte, amigo Héctor y Jesús, desde casa en nuestro hermoso barrio de Santa Lucía en esta noche, con un rico clima. Un abrazo fuerte, con muchísimo cariño. Qué buena entrevista, amigo Héctor. Muchas felicidades a tus invitados y mis respetos y admiración para ellos. Así que saludos para ellos con muchísimo cariño. Bueno, vámonos con mi querido Jesús.
1: Vamos a ir a un corte porque se nos alargó un poquito la plática y ahorita volvemos con más música.
0: Vámonos.
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3: 9:15. 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
10: 9:17.
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10: 917.
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10: 9:19.
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10: 9:19.
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10: 921.

0: Ay, ay, ay, mi querido Jesús, me haces chinita la piel. Me consientes, condenado.
1: Claro.
0: Sí, el nuevo chico del pueblo, con los hijos, uno

0: Precio reportado por reloj ronda desde los 250 mil pesos mexicanos. Sí. 13,800 dólares al tipo de cambio actual. Y bueno, ahí describe un montón de cosas, ¿no? Pero te imaginas, estamos hablando de 200, o sea, un cuarto de millón de pesos.
1: Sí.
0: ¿No? Por persona. Y nos pone un dato acá, independientemente de lo que dices tú de la marca. Dice que la selección los devolvió todos por el código de ética de la FIFA, que prohíbe regalos de alto valor a jugadores.
1: Órale.
0: Entonces, ¿te imaginas?
1: Prácticamente gastó su dinero a lo tonto.
0: Sí, pues sí, prácticamente. Supongo que le devolvieron, ¿no? Pero imagínate qué va a hacer con 22, 25 relojes. Sí,
1: claro, pues no. Okay.
0: ¿No? Igual y los devolvió, ¿no? Tal vez no al mismo precio, pero pues sí. Bueno, pues igual y ya se los puso un seleccionado mexicano. Unos que están en antesala para ser campeones mundiales, ¿no? Entonces, pues ya están con agua bendita. Y y los carros de último modelo que les va a dar el Canelo, pues supongo que también los van a retachar. Fíjate que estaba yo viendo en un documental ahí que me pasó tu abuelo, que en el último partido de México, el palco donde estuvo el Canelo lo compró en 500 mil dólares. Porque quería estar en el palco de super lujo para él y su familia y, bueno, sus amigos más cercanos, ¿no? Y
1: para que verlo a gusto.
0: Prácticamente a gusto. Tenía comida de sobra, bebida de sobra. Pues imagínate, 500 mil dólares. Sí, o sea. Bueno, pero ¿qué es 500 mil dólares
1: para él? Para él es nada.
0: Prácticamente. Como decimos acá, ¿no? Es como quitarle un pelo a un gato.
1: Claro, primer round de una pelea es lo que gana, yo creo.
0: Exactamente, no, ni eso, imagínate. Ahí sí son millones y millones de
1: que
0: dólares.
1: Gana,
0: ¿no?
1: Claro.
0: Bueno, ¿a dónde vamos, mi querido Jesús?
1: Pues vamos a ir con una canción más antes de volvernos a ir a cortes. Ajá. Esto es Everybody Wants to Rule the World de Tears for Fears.
0: Vámonos.

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2: 9:34.
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2: 9:36.
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2: 9:36.
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2: 9:38.

0: 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Para las 10 de la noche ya viene Panchito Ruiz, ya nos mandó la batiseñal que viene en camino. Supongo que no hay mucho tráfico. Nosotros fue más o menos como en 7 minutos, ¿no?
1: Sí, más o menos está movida, está, pero tranquilona. ¿No?
0: Sí. Sí. Fíjate que también nos acaba de mandar Miguel, se ve que está interesado en eso. O sea, es increíble el costo del boleto. Te voy a decir por qué. Ahí que escuchen nuestros radioescuchas. Dice, los boletos para México contra Inglaterra de octavos del Mundial 2026 están agotados. Imagínate tú, están agotados en la página oficial de FIFA. Solo queda reventa y los precios están por las nubes. Es clásico. Partido domingo 5 de julio del 2026, 18 horas en el estado de Ciudad de México. Precio en reventa el día de hoy, boletos baratos, zonas altas. Estamos hablando de que prácticamente en la galera.
1: Sí, ¿no? Claro. Ya parece mejor verlo en tu casa.
0: Ajá, exacto. 67 mil pesos por persona. Y 75,644 en Viagogo y StubHub. 89 mil pesos, la más económica en StubHub. Zona alta, cabecera norte. ¿Te imaginas? 89 mil pesos por persona. Zonas medias bajas, 120 mil pesos. Promedio en plantas intermedias, 180,663. 212,430. Secciones 117 y 257. No, hombre, 195 mil pesos. Atrás de portería en Viagogo, 195 mil pesos. Pagado a la, pegado a la cancha, categoría 1. Escucha, escucha. 317,252 el boleto a 400 mil pesos. Zona baja, 478,196. Sección 126A hasta 2,300,000.
1: Saco.
0: A 2,380,000 los más caros. Hospitality en FIFA, 178,000 a 245,000, dependiendo la categoría. Promedio según StatPick, precios más bajos, 51,789, promedio 101,399. Precio FIFA original desde 250,000
1: pesos,
0: dólares.
1: Ah.
0: 4,500 moneda nacional, pero ya no hay. Ojo, cargo extra, cobra el 20% más por servicio, entrega IVA, precios dinámicos, FIFA, precios variables y se queda en el 15% de reventa. La demanda se disparó porque México ganó sus 3 partidos de fase de grupos y eliminó a Ecuador 2-0. En el último partido del Mundial en México podríamos volver a cuartos tras 40 años, ¿te imaginas? 40 años han pasado para que México se meta a cuartos. Esperemos que pase a cuartos.
1: Ahora imagínate la cantidad de deudas y los bancos cómo van a estar de intereses, no, para pagar, sea, todo esto.
0: ¡Qué barbaridad! No, o sea, bien dice Claudia Sheinbaum, o sea, no hay pobreza en
1: México. No, claro, pues no.
0: No, o sea.
1: Y si no te alcanza para tu carro, ponle Magna.
0: O sea, No puedo creerlo, te lo juro, es increíble, ¿no? Es o sea, estamos hablando de 80 mil personas aproximadamente,
1: sí,
0: que están pagando esas cantidades por persona, o sea, te imaginas.
1: Y dijeras, es en un partido que se llenó, es en todos los que se ha llenado el estadio.
0: El estadio, o sea, estamos hablando de que es una derrama económica increíblemente estratosférica, ¿no?
1: Así es.
0: Entonces, ya no estamos en la austeridad republicana o en la miseria franciscana, como dijera, no, claro, Andrés Manuel, ¿no? Pues ya no hay pobreza en México.
1: No, pues no. Ya. Acabó todo.
0: Ya somos Dinamarca.
1: Y fíjate que a mí me dio por investigar cuánto se iba a llevar la FIFA este mundial.
0: Ajá.
1: Y dice que como tal no hay ingreso estimado porque pues no lo han publicado, pero pues dice que lo que se estima es de un ingreso alrededor de 10,900 millones de dólares. Y va a superar por mucho al Mundial de Qatar de 2022, en el que se llevó 7,000 millones.
0: No, hombre, imagínate.
1: Y dice que este mundial es el más rentable de la historia.
0: No, pues es que el mexicano, aunque quede vendido para toda su vida.
1: Sí, pero lo quiere vivir.
0: En el estadio.
1: Claro. ¿No?
0: Pero sí, o sea, y te imaginas, pues el pelocito, ¿cómo se llama? El presidente de la FIFA, se me fue. Sí, se me fue. Pues ha de estar increíblemente contento. Claro. O sea, México, como México no hay otro.
1: Sí.
0: No, sí, prácticamente tiene razón la presidenta, no hay pobreza, todos estamos mal. Realmente todos estamos mal, todo es nuestra imaginación. Tal vez nosotros no hemos sabido ser administradores, claro, de nuestro dinero,
1: porque pobreza no se refleja.
0: ¿Te imaginas? O sea, 2,5 millones de pesos, un boleto. Pues es increíble. Ah, bueno. Estamos saliendo en cámara, sí. Qué chido. Y yo haciendo así, ¿no? Pero bueno, dice nuestro queridísimo amigo Ricardo Morgan, mi querido Richie. Dice, espero estén bien, apenas aquí reportándome. Les mando un fuerte abrazo, como siempre. Excelente su programa, mañana cumple un año. Ay, mira, mañana cumple un año su mamacita, que partió la presencia de nuestro Señor Poderoso. Sé que ya casi termina su programa, puede mandarle unas palabras y un saludo a ella hasta el cielo. Mi querido Richie, gracias a Dios está descansando, gracias a Dios está bien, gracias a Dios ya dejó de sufrir, gracias a Dios es un ángel. Para ti, dale gracias por todo lo vivido, como te lo decía antes. Muchas veces nos peleamos con Dios, nos peleamos con la vida, precisamente por los seres que se nos van, o que nos lleva el destino, o que ya fue su tiempo. Pero no cambiamos nuestro chip agradeciéndole a la vida por tantos años que nos dieron. Así que en este año que tu mami ya partió, es un año de esperanza, un año de un ángel incondicional a ti, un año que espero hayas aprendido a amarla de corazón a corazón, ya no de manera física, sino que ya la educación de amor haya sido más allá de la copa de los árboles. Y eso lo deseo de todo corazón, mi querido Richie. Ojalá estés más estable. Esos dolores jamás se van, pero se acostumbra uno a vivir con ellos. Entonces, te deseo todo lo mejor, mi querido Richie, y ojalá que en este año hayas aprendido mucho, hayas valorado mucho tu vida, hayas valorado mucho la vida de tu mamá, la salud de tu mamá y, por supuesto, también el descanso de tu mamá. Hace muchísimo tiempo te decía, no hay que ser tan egoístas de querer nuestra propia comodidad, viéndolos aunque sea tirados en una cama, y aunque ellos estén sufriendo lo peor, el peor dolor de la historia, nosotros con que lo tuviéramos con vida era nuestra satisfacción. Pero no sabíamos qué infierno vivían ellos o ellas en su caso, ya para pedir precisamente su descanso. Así que saludos para ti, mi querido Rich, un abrazo con muchísimo cariño y adelante. Bueno, vámonos con qué, mi querido. Ah, ya vino el Panchito. Ya vino el Panchito. Ah, bueno.
1: Ya está preparando
0: ya,
1: todo.
0: Ya está preparando, para la noche. Sí, no, está increíble, sí. Para la próxima semana va a estar de miedo. Recuerde que el próximo fin de semana tenemos la silla incómoda. Y vamos a tener que venir con colgajes de ajos, de cebollas, de híjole, ¿qué más, Panchito?
2: No, esta es una primicia, hermano. Hace unos minutos nos acaba de confirmar.
0: Ah, sí, porque
2: 100% que tenemos la presencia del grupo Cuarto Contacto.
0: Charles.
2: Y vamos a tener los lugares más terroríficos de San Cristóbal.
0: Y que son muchísimos.
2: ¿Y a qué se? Bueno, y también una plática de a qué se dedican estos muchachos de Cuarto Contacto, ¿no?
0: Claro, por supuesto. ¿Y por qué les llamó la atención?
2: Exactamente, va a estar muy atrevido este programa.
0: Y otra cosa, vamos a tener la primicia de que van a traer sus aparatos, ¿no?
2: Claro. Claro, para ver, no hemos pedido permiso, a ver si no nos regañan.
1: Se van a romper esos aparatos.
0: Se van a romper esos aparatos,
2: créeme. Vamos a ver con sus aparatos de medición, a ver qué hay por acá.
1: ¿Qué no hay?
2: Vamos a estar.
0: Nos vamos a enlazar en vivo desde nuestra página de Facebook, La Silla Incómoda. Esperemos que ya nos dé chance.
2: Sí, sí, no, va a haber, ¿no?, transmisión en vivo también.
0: Por tu página, Pancho Ruiz.
2: Claro, Pancho Ruiz.
0: Pero no dejen de sintonizarnos la próxima semana en La Silla Incómoda con El Cuarto Contacto.
2: Así es, va a estar muy, muy bueno. Nos estamos aventando ya a decirlo para que claro, El Cuarto Contacto también no se nos raje.
0: Exactamente. ¿No? Va a estar bueno, mi
2: querido. Va a estar alegre.
0: Bueno, mi querido Panchito, ya casi nos vamos. Muchísimas gracias, señoras y señores. Recuerden que estamos totalmente en vivo desde San Cristóbal de las Casas, Chiapas, México, para todo el queridísimo Valle de Jobel, por la 95.3 FM, la frecuencia con más presencia en San Cristóbal de las Casas, y por www.supremaradio.com a través de nuestra plataforma en línea. No tenemos Alexa, sí estaban diciendo de que estaban programándolas, entonces vamos a tener un poquito de paciencia porque muchísima gente ya compró su Alexa y ahí nada más le decía: Alexa, sintoniza Suprema Radio, y de volada lo sintonizaba. Desgraciadamente ahorita todavía, por la nueva configuración que hay, pues nuestros ¿cómo le llaman? ¿Ustedes jóvenes? Los skill, exactamente, todavía no están programados para Suprema Radio, pero pues en unos días más, pues suponemos que ya estarán listos. Vámonos con qué, mi querido Jesús, y con esto nos despedimos.
1: Pues nos vamos con corte.
0: Ah, ok, con corte. Oye, con lo que nos pagaron ayer de la radio, vamos a comprar los boletos para el día de mañana.
1: Para, claro.
0: Corte, regresamos.
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4: 9:54. 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
4: 9:55.

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2: 10-1. 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
1: 10-2.
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¡Ey, ey, ey! ¿Qué tal? Muy buenas noches, muy buenas noches. ¿Cómo están? Mi nombre es Pancho Ruiz, arrancando esta noche de Metalmorfosis. Así como pudieron escuchar en nuestra intro, nuestra cortinilla de inicio, arrancando como todos los sábados, después del gran maratón que nos aventamos la semana pasada de 4 horas de heavy metal, de New Wave of British Heavy Metal, pues regresamos a las andadas con Metalmorfosis en su horario habitual de 10 a 12 de la noche a través de esta, la 95.3 FM, Suprema Radio, como puede ser. Mi nombre es Pancho Ruiz y también estamos transmitiendo a través de www.supremaradio.com. También nos pueden buscar a través de nuestra página en internet, Metalmorfosis Radio. Estamos saliendo al aire y a todo color en vivo, también a través de www.supremaradio.com. Estamos saliendo a través de streaming en video. Saludos, banda, nos están escuchando. Pues ya se reportó Charlie Lucha para el programa 101. Así es, a ese Charlie Lucha, pues ya está también atento a la transmisión del día de hoy. No vamos a discutir mucho, vámonos con el primer track de la noche. Esta banda se llama Umbra, pero con V, se escribe Umbra, pero la U es V. Esta banda es de Reino Unido, presentaron su álbum Polylith en este 2026 y la rola que les vamos a poner se llama Wyrm. Este proyecto que traen estos ingleses, pues es un metal progresivo mezclado con un rock muy moderno, que destaca mucho por sus estructuras muy dinámicas. Combinan de manera muy versátil, pues pasajes bastante pesados, con unas texturas muy envolventes, fuertemente enriquecidas por un uso de armonías en tres voces. Ya lo van a escuchar. Las letras de esta pieza, pues, narran una cierta agonía interna causada por un veneno que se propaga bajo la piel. De hecho, el nombre de esta canción, pues es justo referente a venenos que producen los animales ponzoñosos. Ya también se reportó Dan Fetish, que también ya nos está escuchando. Dice, eso es todo, carnal, gracias. Y bueno, así es como, curiosidad de este cuarteto, pues se ha destacado en festivales de gran renombre como el Bloodstock, y se definen ellos como una navaja suiza del progresivo. Vamos a ver si es verdad. Así que vámonos, no hacemos más ruido, vámonos con Umbra y esto que es Wyrm del álbum Polylith. Y regresamos, 967-266-4468, el teléfono en cabina para que nos manden su mensaje y nos digan qué les parece este Metalmorfosis del día de hoy. Vámonos pues con Umbra y regresamos.

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3: 10:12.
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3: 1013.
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Pues ahí está, acabamos de escuchar a nada más y nada menos que Umbra, esta excelente banda inglesa, debo decir, muy buena banda, presentando un sonido bastante interesante, un metal progresivo muy interesante, con una mezcla ahí con rock moderno, bastante pues sabrosona, digamos, para arrancar esta noche de metal en Metalmorfosis. Les recuerdo el teléfono en cabina 967-266-4468 para que nos manden su mensaje y nos digan qué tal les está pareciendo el arranque de este programa. Estamos saliendo a través de Metalmorfosis Radio. Ahí pueden buscarnos en Facebook, estamos saliendo en vivo. Desgraciadamente, si quieren escuchar las rolas, pues o las ponen en su reproductor, ¿verdad? En su plataforma de streaming, o pues la van a tener que anotar ahí en un papelito y escucharla después, porque no nos permite Facebook pasar las rolas completas. Sobre todo nos banearían y nos dejaríamos de poder transmitir para ustedes. Pero bueno, nos pueden escuchar a través de www.supremaradio.com, claro que sí. También nos pueden escuchar por radio convencional a través de 95.3 FM, frecuencia modulada. Suprema Radio, ya saben, sonando muy fuerte para los altos de Chiapas y más lejos. Estamos a 4 de julio, ¿verdad? Ya sabrosona la noche, 16 grados centígrados, está haciendo calorcito. Déjenme decirles que aquí en cabina estamos sintiendo calor. Ahí sí tenemos el ventilador prendido aquí atrás. Y pues bueno, vamos a continuar con el metal esta noche entonces. Y ahora de Umbra nos vamos a ir con una banda que hace una poderosa mezcla de doom y heavy metal muy tradicional, con unos riffs muy lentos y muy sabáticos, ¿verdad? Sabatánicos más diríamos, ¿no? Es nada más y nada menos que una banda americana llamada Castle Rat. Estos pues jóvenes todavía están arrancando muy fuerte con su sonido muy interesante, con una mezcla, como les decía, de doom y heavy metal muy pesado. En el 2024 presentaron este álbum que vamos a poner a continuación, que se llama Into the Realm, y la rola se llama Siren. La rola pues tiene letras completamente enfocadas entre la fantasía oscura, batallas, reinos medievales, una onda medieval muy interesante. Y pues bueno, también además de eso, ellos usan mucho el componente visual en sus presentaciones, muy teatrales, ¿verdad? Los lidera la vocalista Ridley Pinko, que mejor se hace llamar The Rat Queen, la reina rata, ¿verdad? Ella suele empuñar espadas, sale con una armadura de cota, de malla, en sus presentaciones y tocando muy recio con una voz muy interesante. Así que vamos a presentar este track que se llama Siren, de la banda Castle Rat. No sin antes recordarles el teléfono en cabina 967-266-4468 para que nos manden su mensaje y nos digan qué tal les parece el arranque de este Metalmorfosis. Así que vámonos con Castle Rat y esto que es Siren, del álbum llamado, a ver, permítanme, se nos fue, Into the Realm de 2024. Así que vámonos entonces con Castle Rat y regresamos. Hay mucho metal y estamos arrancando Metalmorfosis de esta noche, banda. Sintonícenos en Facebook, estamos sonando también a través de mi página Pancho Ruiz, ahí sintonícenme, tengo el streaming en vivo. Vámonos pues con Castle Rat, vámonos.

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3: 10:22. 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
3: 1024.

Pues ahí está, acabamos de escuchar a nada más y nada menos que esta excelente banda llamada Castle Rat. Y esto que escuchamos fue Siren, una muy buena rola, debo decir. Como les decía, muy al estilo de la vieja escuela del heavy metal, de la primera ola del heavy metal, sobre todo británico, ¿verdad? Tiene un sonido muy británico, a pesar de que son de Estados Unidos estos Castle Rat, y tienen todo un muy buen show, sobre todo escénico, muy teatral, como les decía, que de veras no se deben de perder. Mientras tanto, vamos a seguir con el metal esta noche, y ahora nos vamos a ir con algo nuevo. Vamos a presentar lo nuevo que está presentando la señora Tarja Turunen, ex vocalista de Nightwish, ¿verdad? Este es un metal sinfónico. Lo que vamos a escuchar a continuación es metal sinfónico. Funciona muy bien. La majestuosidad de la música clásica, con unas guitarras muy pesadas, destacan mucho, sobre todo, la voz soprano muy lírica de Tarja, ¿verdad? La temática en esta parte de sus rolas, sobre todo, es una onda mucho más introspectiva, mucho más cruda, mucho más personal. Y por si fuera poco, debo decir que Tarja Turunen es una de las pioneras absolutas del metal sinfónico moderno. Su formación académica, sobre todo en el canto clásico, cambió para siempre este paradigma y la aceptación de las voces femeninas operísticas en el metal extremo. Definitivamente, eso es único y es de destacarse en Tarja Turunen. Así que bueno, no vamos a decir más. Vámonos con esta rola que se llama Frisonoir y regresamos. El teléfono en cabina 967-266-4468 para que nos manden su mensaje y nos digan qué tal les parece este track de Tarja Turunen. Así que vámonos con esta excelente rola que se llama Frisonoir del álbum llamado, permítanme aquí, se nos está trabando la máquina, ahí está, In the Row, de esta excelente finlandesa. Vámonos con esto y regresamos. 967-266-4468, el teléfono en cabina, y el metal sigue, banda. Recuerden, en Facebook también estamos saliendo. Vámonos.

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4: 10:34.

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2: 10:36.
3: ¡Está!

Pues ahí está, acabamos de escuchar a nada más y nada menos que a la señorona Tarja Turunen con este nuevo track de obviamente su proyecto en solitario, ¿verdad? Un proyecto mucho, mucho más, como les decía, más introspectivo, más personal, ¿verdad? Donde se nota una Tarja mucho más madura en el aspecto musical y obviamente que también no deja de tener esta excelente voz que nos permite definir el sonido muy claro de sus voces y decir, esta es Tarja Turunen. Así nada más como se debe ser en el metal sinfónico, majestuoso ese metal sinfónico de Tarja Turunen. Vamos a continuar, les recuerdo el teléfono en cabina 967-266-4468. Estamos saliendo a través de www.supremaradio.com. También tenemos la salida a través de FM 95.3 FM Suprema Radio XHWM. También tenemos ya nuestra página de TikTok, búsquenos Metamorfosis Radio, ahí nos van a encontrar, ahí van a escuchar, pues van a ver nuestros reels, pasen a darnos un like para que escuchen también las bandas que vamos a poner. Normalmente un día antes, dos días antes del programa, ponemos alguna de las rolas que vamos a estar transmitiendo y programando el día sábado. Vamos a continuar con el metal. Les recuerdo, el próximo sábado no tendremos Metamorfosis porque tenemos la presencia de los compas de Cuarto Contacto en la silla incómoda. Va a ser un programa bastante interesante, sobre todo porque vamos a hablar pues de lo siniestro que se oculta en muchos lugares de San Cristóbal de las Casas. Van a venir a platicar con nosotros los cazafantasmas coletos. Así que bueno, vamos a continuar con el metal esta noche. Nos vamos a pasar del estilo sinfónico de Tarja a un progressive y viking que mezcla también black metal ahí, caracterizado sobre todo por unas texturas muy complejas, unos sintetizadores atmosféricos muy interesantes y unas armonías vocales que definitivamente contrastan con los pasajes guturales que también existen en esta banda. Estoy hablando de los noruegos Bornagar, que en 2001 presentarían el álbum Empiricism, y la rola que les vamos a poner es una rola que se llama Revolt. Esta rola, pues bueno, ¿qué les puedo decir? Más bien, las letras de esta rola están enfocadas en la filosofía, mucho sobre la naturaleza, el cosmos, y lo relacionan un poco con el paganismo noruego también, ¿verdad? Como curiosidad, ¿verdad? Esta banda la formó Øystein Bruun, ¿verdad? Con la intención de expresar y de alejarse de los límites estrictos que hace el black metal noruego, ya saben, haciendo sobre todo black metal muy tradicional, muy a la vieja escuela. Él reclutó a lo largo de esta historia a músicos con mucho, mucho, mucho renombre, una auténtica élite de la escena extrema del black metal, y se pusieron a hacer un progressive viking black metal, así lo denominan ellos. Así que bueno, vámonos con Bornagar y esto que se llama Revolt, del año 2001, de ese excelente álbum llamado Empiricism. 967-266-4468, ya se me están saliendo los gallos en esta noche, para Metamorfosis. Así que vámonos entonces con Bornagar y regresamos. Hay mucho metal en Metamorfosis. Vámonos.

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3: 10:48.
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3: 10:50.
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3: 10:50.
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3: 10:51.

pues ahí está, acabamos de escuchar a esta excelente banda llamada Bornagar y esto que fue Revolt, de muy, muy, muy buena calidad, un black metal muy interesante, sobre todo por el estilo, ¿no? Un estilo entremezcla diferentes estilos, vaya, muy viking, a la vez muy progresivo, unas texturas muy complejas. Muy buena banda, Bornagar, desde Noruega. Y bueno, no solo en Noruega hay black metal, y debo decirles que, como curiosidad, esta banda que les vamos a poner a continuación es una banda histórica, porque es una de las primeras bandas de black metal de fuera de Europa que firmaron con el extinto sello discográfico Deathlike Silence Productions, propiedad del difunto Euronymous de Mayhem. Bueno, esta banda es nada más y nada menos que de Japón. La banda toca un estilo avant-garde black metal, o así lo denominan ellos, muy experimental, integran elementos de jazz, música clásica y mucha psicodelia, sobre una base de metal extremo muy interesante también. Las letras giran en torno al esoterismo, mucho hacia el ocultismo y sobre todo a lo surrealista. Y bueno, estamos hablando de la banda Sight y de un álbum llamado Imaginary Sunscape, salido en el 2001. La rola que les vamos a poner se llama Scarlet Dream, una muy buena rola que definitivamente a todos aquellos fans del avant-garde black metal que no están tan casados con el truismo del black metal, dense la oportunidad de escuchar esta excelente banda de black metal llamada Sight. Les recuerdo el teléfono en cabina 967-266-4468 para que nos manden un mensajito y nos digan qué tal les está pareciendo este programa. Ya nos escribió el buen compa Rafa, dice saludos cordiales y metaleros Pancho y saludos a la banda heavy metalera. Saludos, carnal, qué chido que nos estás escuchando. También ya, bueno, sigue aquí la banda reportándose y van a ver qué tal. Van a ver qué tal suena este metal. Así que vámonos con Sight y esto que es Scarlet Dream y regresamos.

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4: Son las 11.
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3: 11-1.

Pues ahí está, acabamos de escuchar a Sight, esta banda japonesa con pues este concepto que traen del black metal, muy interesante, muy experimental, estos elementos jazz clásicos, psicodélicos y medio viajados, ¿verdad? Que le dan un sonido bastante interesante. Pues para todos aquellos trus o muy trus dentro del black metal, déjenme decirles que fue de los primeros o el primer sello de fuera de Europa que firmó el señor Euronymous en su sello discográfico Death Like Silence. Ahí sí que algo le gustó al señor Euronymous de esta excelente banda. Bueno, vamos a continuar y de Japón, pues ya nos vamos a ir a la segunda hora de Metamorfosis. Y pues ya saben, la Antiposer Patrol nos manda mensaje y nos dicen: Pancho, córtalas mi chavo y empieza a poner black metal, pues true, del que suena recio. Y de Japón nos vamos a ir hasta Grecia. Así es, esta banda presentó en 1993 su álbum Crossing the Fiery Path. Estoy hablando de la banda griega Necromantia. Un black metal helénico de culto, un sonido muy ritualístico, denso, sumamente oscuro, con ritmos muy primitivos. Esta banda en sus letras abordan el vampirismo, la magia negra y la mitología antigua. Como curiosidad podríamos decir que la banda es famosa en la escena porque para lograr su distintivo sonido, muy pesado, prescindieron de utilizar una guitarra rítmica tradicional y en su lugar empleaban un bajo de 8 cuerdas muy distorsionado. Es así como Necromantia nos presenta este álbum llamado Crossing the Fire Path. Y la rola que les vamos a poner se llama Unchaining the Wolf at War, ¿verdad? Así que bueno, vámonos con Necromantia y regresamos. El teléfono en cabina 967-266-4468 para que nos manden su mensaje. Arrancamos la segunda parte de Metamorfosis. Como paréntesis, le quiero mandar un saludo a mi corazón Shalom que me está escuchando en casa como todos los sábados y todas las noches de cada sábado. Vámonos pues con Necromantia y esto que es Unchained the Wolf.

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3: 11:10.
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3: 11:11.

Pues ahí está, acabamos de escuchar a nada más y nada menos que Necromantia. Y esto que escuchamos fue un Chaining the Wolf, una muy buena rola de estos griegos, que como les decía, tocan un black metal bastante, bastante de culto, bastante helénico, un sonido muy denso, muy oscuro, muy ritualístico, como le hacen llamar ellos, de 1993, este excelente álbum de black metal. Y bueno, vamos a continuar con el metal. Les recuerdo el teléfono en cabina 967-266-4468 para que nos vayan mandando sus mensajitos y nos digan qué tal les está pareciendo este Metalmorfosis del día de hoy. Estamos subiendo de tono, ya saben, para llegar al final de la noche con las carnitas que tenemos preparadas el día de hoy. Sin embargo, ahorita nos vamos a ir de Grecia a un país en donde también se hace muy buen black metal, y estoy hablando de Alemania. Nos vamos a ir a Alemania. En 1998, esta banda presentaría su álbum Black and the Angel, y estoy hablando de la banda Agathodaimon. Agathodaimon, que toca un black metal bastante sinfónico y con mucho gótico. Además de eso, combinan la agresión de los blast beats y los riffs, pues muy gélidos del black metal, ¿verdad?, con teclados muy melancólicos. Debo decir que tiene una temática muy oscura, muy gótica y fuertemente anticristiana, como dicen ellos, ¿verdad? Como curiosidad, podríamos decir que durante la grabación de este álbum, llamado Banner of Blasphemy, su vocalista y fundador no pudo grabar directamente en el estudio junto al resto de la banda, debido a problemas de migración, sobre todo, que le impidieron regresar a Alemania desde Rumania. Así que bueno, desgraciadamente tuvo que grabarlo después y se hizo ahí un lío, ¿verdad? Pero lograron sacar este excelente álbum llamado Banner of Blasphemy. Así que no vamos a decir mucho más que prepárense, banda, porque este black metal sí suena muy pesado. Bueno, no debemos decir la neta que suena tan pesado, porque lo cierto es que Necromantia sí dejó el nivel bastante alto para que llegue a Agathodaimon, que es un poco más sinfónico. Debo decir que sí le pone un poco más sinfonía, y es un poco más oscuro y goticón el asunto ahí. Muy interesante. Así que bueno, no vamos a decir más. Vámonos con Agathodaimon y esto que es Banner of Blasphemy del álbum Black and the Angel. Y les recuerdo el teléfono en cabina 967-266-4468 para que nos manden su mensaje y nos digan qué tal les parece Metalmorfosis del día de hoy. ¡Vámonos! ¡Vámonos!

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3: 11:21.
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2: 11:23.

Ahí está, pues, acabamos de escuchar a nada más y nada menos que esta excelente banda. Permítanme tantito, tenemos aquí un detallito, ahí está. A esta excelente banda llamada Agato Daimon y esto que fue Banner of Blasphemy, una muy buena banda y debo decir de sobre todo un estilo bastante característico, estos alemanes haciendo pues honor a su nombre, Agato Daimon, un symphonic gothic black metal bastante interesante. Y bueno, me sigue contactando aquí el buen compa Dan Fetich, nos escriben también unos compas de la colonia Maya, dice, y bueno, el maestro Charlie Lucha, Rafa, nos están mandando mensajes aquí toda la banda, ¿verdad? Y sí, ahí está sonando muy recio Metalmorfosis el día de hoy. Ya saben, a través de, como todos los sábados, de 10 a 12 de la noche, a través de esta, la 95.3 FM Suprema Radio. También a través de www.supremaradio.com. Y recuerden el teléfono en cabina 967-266-4468 para que nos manden su mensaje y nos digan qué tal les está pareciendo Metalmorfosis. Bueno, de Alemania nos vamos otra vez de regreso a Noruega, sí, con una banda, ¿qué les puedo decir? Ellos son True Norwegian Black Metal en su estado más puro, muy crudo, muy veloz. 5 sesiones comerciales, sin teclados orquestales, las letras son de corte diabólico, blasfemo y muy misántropo. Esta banda, a pesar de haberse formado en 1993 durante el zenit de la segunda ola de black metal noruego, decidieron mantener un perfil estrictamente underground, ni siquiera dijeron vamos a meternos al lío, ya saben, del caos noruego, del black metal noruego. Se mantuvieron fieles a la fiereza de sus orígenes y a las raíces de su género sin ceder ante las producciones más limpias y todo eso. Y así es como se mantuvieron a flote esta banda llamada Suder, que presentó en el año 2000 su álbum Kill for Satan. Esta banda, pues, como les decía, sin concesiones. True Norwegian Black Metal, verdadero true. Para toda la banda true que nos está escuchando, pues vámonos con Suder y esto que es Bloodshedding Horror. Así que no se diga más, vámonos con ellos y regresamos. 967-266-4468, el teléfono en cabina. Vámonos con Suder.

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4: 11:31.
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4: 11:32.

Pues ahí está, banda, acabamos de escuchar a esta excelente banda, una banda de black metal, Suder, nada más y nada menos que black metal, como les decía, true, muy Norwegian black metal, en su estilo más puro. Y bueno, vamos a continuar con el metal esta noche. Nos alejamos un poco del black metal, banda, porque sabemos que también dentro de la escena del metal que nos escucha, hay mucha banda que está aferrada al death metal, sobre todo con death metal con influencias de death doom y pasajes atmosféricos que emulan pues bandas sonoras cinematográficas. Y esta es la banda que vamos a hablar a continuación. Esta es una banda italiana que presentó su álbum Tropical Sun en el 2019, llamada Fulci o Fulci. ¿Sí? La banda, como les decía, tocan brutal death metal con marcadas influencias de death doom, unos pasajes atmosféricos que emulan pues bandas sonoras de, sobre todo bandas sonoras cinematográficas, ¿ya? Sus letras están obsesionadas con los zombies, el gore, el cine de horror serie B. Y como curiosidad podríamos decir que el nombre de esta agrupación salió y es un concepto absolutamente pues que rinden homenaje directo al legendario director italiano Lucio Fulci. Así que por eso se llama Fulci la banda, ¿verdad? Es de cierta manera, igual que estas composiciones están estructuradas pues para funcionar como una banda sonora de metal extremo, no precisamente como una banda de metal, si es como que si fuera pues la banda sonora de una película de zombies, háganse de cuenta, ¿verdad? Mezclan una perfecta mezcla, valga la redundancia, entre gore muy auditivo y una nostalgia por ese cine de horror de culto de la vieja escuela de los 80s, sobre todo del cine de horror de serie B. Así que bueno, los dejo con el intro que se llama Resorcero da la Tomba.

Fearful Apocalypse. No sé si se pronuncia así en italiano, ustedes disculparán. Y la rola se llama Paura Che Usid. Uside, algo así. No sé, realmente no podría mencionarles, pero si nos mandan mensaje, ya saben, 967-266-4468. Les paso el nombre de la banda y el nombre de las rolas. Así que bueno, vámonos con Fulsi y regresamos. Ya se está haciendo tardecito, así que vámonos con esto de Fulsi y regresamos. Hay mucho metal todavía en Metamorfosis. ¡Vámonos!

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3: 11:42.
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3: 11:43.

Pues bueno, ya ahí está, acabamos de escuchar a Fulci y esto que fue nada más y nada menos que Pura Cheuicide, algo así se pronuncia, ¿verdad? Una muy buena banda, debo decir, un death metal muy, muy pastoso, muy brutal death metal, así al estilo que siempre ponemos a esta hora en Metalmorfosis. Y bueno, vamos a continuar con el death metal. Ahora nos vamos a ir hacia un brutal death metal un poco más denso, más machacón y obviamente pionero en la pesadez extrema para su época. Estoy hablando de los estadounidenses Broken Hope, que con ese álbum llamado Swamping Gore de 1991 abrirían paso a una nueva ola de death metal mucho, mucho más pesado. Bueno, como anécdota podríamos decir que este álbum en la historia fue el primero en ser grabado, mezclado y masterizado de manera 100% digital desde el principio hasta el fin, y tiene un sonido mucho, mucho más profundo, con unos riffs mucho más afinados, mucho, muy graves, y con letras sobre canibalismo, mutilación y escenarios muy dantescos. Así que bueno, vámonos con Broken Hope. Y regresamos, banda, ya para despedir el programa. No hablamos mucho. 967-266-4468, el teléfono en cabina. Vámonos rapidito y regresamos.

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1: 11:51.
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lo acabamos de escuchar, esta excelente banda, Broken Hope, estos pioneros dentro de su género, ¿verdad? Un brutal death metal muy denso, muy machacón, un pionero en la pesadez, esta excelente banda. Y bueno, banda, ha llegado el momento de despedirnos y nos vamos a despedir con una excelente mezcla de tracks. Estamos hablando del álbum Urgencias, un sencillo que presentó la banda Thanatology, estos de Tijuana, encabezados por Jonás Bautista, el, pues, la mente maestra dentro de Thanatology, ¿verdad? ¿Y qué puedo decir de esta excelente banda que no haya dicho ya en algunos otros programas? Esta rola, estas rolas, este disco EP, se llama Urgencias, recién presentado, y bueno, Grindcore, Death Grind, muy caótico, visceral, ultra rápido, diseñado principalmente como una ráfaga sonora incesante y muy incómoda, debo decir, unas letras enfocadas de manera muy explícita y clínica en la patología forense, en procedimientos quirúrgicos, en de todo. Ahí sí que lleva de todo el asunto médico, ¿verdad? El asunto visual, ¿verdad? Es concepto principalmente de Jonás Bautista, que en alguna entrevista comentó que su pareja es la que está involucrada en este asunto de las urgencias médicas y todo esto, ¿verdad? Y bueno, de eso se trata este álbum. De hecho, prácticamente se lo dedica, ¿sí? Este álbum está dedicado a esa pareja de Jonás Bautista. Así que bueno, me despido con dos, tres rolas, lo que nos alcance a dar el tiempo. Nos vamos a ir primero con las Y las sirenas no dejan de sonar. Son tracks muy cortos de Thanatology. Después nos vamos con En el tercer turno. Y si nos da tiempo, vamos a poner Aquí no hay lugar para errores, que de hecho ya lo habíamos puesto antes. Así que bueno, banda, mi nombre es Pancho Ruiz. Un gusto enorme haber estado con todos ustedes. Y nos vemos el próximo sábado. No tenemos Metalmorfosis, pero tendremos La Silla Incómoda, con un programa muy interesante acerca de fenómenos paranormales. Cuarto Contacto va a ser el enlace para ese rock and roll. Así que bueno, vámonos pues con Thanatology y estas excelentes rolas. Y las sirenas no dejan de sonar en el tercer turno. Y aquí no hay lugar para errores. ¡Vámonos! ¡Hasta la próxima!

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2: Una 4.

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3: 2, 3.

0: 33.
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0: 3:32.
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0: 3:33.

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5: 4-1.

Juanito Márquez yo lo conocí como productor en uno de mis primeros discos. Para mí es uno de los grandes músicos y compositores que ha dado Cuba. Estos dos boleros, que son un reto para cualquier cantante, son obras magistrales. Y es difícil, sobre todo viniendo de un país que está lleno de grandes obras musicales.

0: 434.
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0: 532.
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0: 534.

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2: 6-1.
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2: 6-4.
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0: ¿Sabías que en México 3 de cada 10 niñas menores de 15 años han faltado a la escuela porque estaban menstruando? No porque estuvieran enfermas, sino porque no tenían una toalla sanitaria, porque el baño de su escuela no tenía agua, jabón ni papel, o simplemente porque nadie les explicó que lo que les estaba pasando era completamente normal. La menstruación es un proceso biológico que se presenta en todas las personas con útero. Es tan natural como respirar, como parpadear. Sin embargo, durante milenios, la humanidad le colgó etiquetas terribles. En culturas antiguas, la mujer que menstruaba era vista como impura, como portadora de fuerzas negativas. Su sangre se consideraba sucia y se decía que podía contaminar los campos de cultivo. Hoy, en pleno siglo XXI, aún persisten estigmas, tabúes y mitos que impiden vivirla con dignidad. Por eso, en la agenda mundial, hoy se habla de menstruación digna y de pobreza menstrual. Este último término se refiere a la imposibilidad de adquirir productos de higiene menstrual por falta de recursos económicos. En México, más del 40% de las mujeres en edad de menstruar vive en situación de pobreza, lo que significa que muchas tienen que elegir entre comprar comida o comprar toallas sanitarias. Según la segunda encuesta nacional de gestión menstrual elaborada por UNICEF México en 2025, el 67% de las encuestadas no contaba con productos de gestión menstrual en su escuela o lugar de trabajo ante un imprevisto. ¿Te imaginas tener que enfrentar esa situación cada mes? Pero las cosas están cambiando. Colombia fue el primer país de América Latina en eliminar el impuesto a los productos de higiene menstrual. Y México siguió el camino. Estados como Colima, Hidalgo, Tamaulipas, Quintana Roo y la Ciudad de México otorgan licencias menstruales para ausencia laboral cuando el dolor es incapacitante. Y existe una estrategia nacional por una menstruación digna que lleva campañas informativas y kits de gestión menstrual a estudiantes de secundaria y bachillerato en todo el país. La menstruación digna debe entenderse desde tres dimensiones: bienestar físico, con acceso a productos, baños dignos y atención ginecológica; bienestar mental, combatiendo la vergüenza y el miedo que genera el estigma; y bienestar social, erradicando las cargas culturales negativas. Su propuesta es clara: el tema debe dejar de tratarse como algo privado, porque nos compete a todos como sociedad. Menstruar no es un castigo ni una enfermedad, es biología pura, un proceso que merece ser vivido con información, con recursos y sin vergüenza. Si tienes una hija, una hermana, una amiga, una alumna o tú misma, habla del tema. ¿Cómo la pasas? Convéncete de que el silencio no protege a nadie. Hablar de menstruación no es indiscreción. Es salud. Es educación. Es derecho. Porque cuando una niña falta a la escuela por no tener una toalla sanitaria, no es ella quien falla, es la sociedad entera. Con información de la licenciada María Isabel Salazar Gómez, del Programa de Salud Sexual Integral de la Facultad de Medicina de la UNAM. Un guión de Leonardo Santiago, con información del portal Ciencia UNAM. Les saluda Mónica Genis.
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4: 6-9. 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
16: 611.

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1: 6:30.
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3: Nos conmueve la oración de Jesús en el Evangelio de este domingo. Es una oración sincera, profunda, filial. Yo te alabo, Padre, Señor del cielo y de la tierra, porque has escondido estas cosas a los sabios y entendidos y las has revelado a la gente sencilla. Jesús alaba la predilección del Padre porque se revela a la gente pobre y sencilla, no a los sabios y letrados. Jesús lo reafirma añadiendo: gracias, Padre, porque así te ha parecido bien. Luego, dirigiéndose a los que lo rodean, Jesús comenta la profunda y exquisita comunicación y comunión entre Él y el Padre, lo cual me motiva a hacer esta pregunta. ¿No nos gustaría que Cristo nos revele todo esto? Pidámoslo, dispongámonos a recibirlo. Pero qué difícil aceptar esta enseñanza de Jesús, pues nos afanamos más bien en sobresalir y presumir. Nos enfadamos cuando nos rebajan y hacen menos, cuando no valoran nuestras capacidades. Jesús mismo se pone como ejemplo de la perspectiva correcta, diciéndonos: aprendan de mí, que soy manso y humilde de corazón. Es un testimonio constante la mansedumbre y la humildad de Jesús. No deja de ser hijo de Dios, pero como nos dice San Pablo, Jesús no se aferra a los privilegios divinos, sino que asume la condición humana en todo semejante a nosotros, menos en el pecado. Nace de María, su padre adoptivo es un modesto carpintero, la familia de Nazaret es pobre y sencilla. Jesús es rechazado por los jefes políticos y religiosos, se acerca solícito a los enfermos y despojados. Sobre todo asume la fuerte humillación de morir en la cruz como un terrible condenado. Aprendamos de Jesús la mansedumbre y la humildad. Estando Jesús sabedor de nuestras fatigas, nos anima a acudir a Él. Vengan a mí todos los que están fatigados y agobiados por la carga, y yo les daré alivio. Pero Jesús no nos alivia de la carga quitándola, sino indicándonos el modo de llevarla, precisamente con mansedumbre y humildad. Esto es lo que nos dará descanso, pues nos hará experimentar que con Jesús y como Jesús, su yugo es suave y su carga ligera. Cristo Jesús, estamos agobiados por la carga. Danos alivio, concédenos tu Espíritu que nos encamine y sostenga para aprender de ti la mansedumbre y la humildad de corazón y así encontrar descanso. Amén.
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3: Me pregunta una persona: ¿es egoísta procurar estar alegres y ser felices? Mi primera reacción a tu pregunta me hizo sonreír con la intención de comentar que obviamente no es egoísta procurar estar alegres y ser felices, pero una siguiente reacción me hizo pensar que con frecuencia podemos caer en la tendencia de pensar que vivir la fe y ser fieles a Jesucristo debe ir acompañada de un estilo de ser callados, pensativos, pretendiendo dar la impresión de que la fe es algo serio y no debe ir acompañada de superficialidad, con lo que la alegría no sería muestra de estar comprometidos en nuestra vida cristiana, lo cual, por el contrario, nos alejaría de Jesucristo. Porque Jesús quiere que todas las personas seamos felices. Lo menciona explícitamente y de manera contundente en las bienaventuranzas, que son maneras concretas por las que Jesús nos lanza a ser felices. Efectivamente, la palabra bienaventurados, con que escuchamos y hablamos de una página del Evangelio de San Mateo, se pueden traducir con precisión y plenitud como felices. Felices los que tienen alma de pobres, porque a ellos les pertenece el reino de los cielos. Felices los afligidos, porque serán consolados. Felices los pacientes, porque recibirán la tierra en herencia. Felices los que tienen hambre y sed de justicia, porque serán saciados. Felices los misericordiosos, porque obtendrán misericordia. Felices los que tienen el corazón puro, porque verán a Dios. Felices los que trabajan por la paz, porque serán llamados hijos de Dios. Felices los que son perseguidos por practicar la justicia, porque a ellos les pertenece el reino de los cielos. Felices ustedes cuando sean insultados y perseguidos y cuando los calumnien en toda forma a causa de mí. Alégrense y regocíjense entonces, porque ustedes tendrán una gran recompensa en el cielo. Hasta aquí el texto de San Mateo. Desde luego que no se trata de ser felices buscando de manera egoísta el placer, el beneficio personal a costa de los demás. Más bien que procuremos ser felices al hacer felices a otros. Los pobres, los que son perseguidos injustamente, los afligidos en la enfermedad, los que tienen hambre, los que no tienen trabajo, los encarcelados. Busquemos ser felices cuando hacemos felices a otros con obras buenas, compartiendo de lo nuestro. Es bueno recordar lo que nos dice Santa Teresa de Calcuta: nunca permitas que alguien que llegue a conocerte se vaya después con menos felicidad que cuando llegó a ti. La alegría no está reñida con nuestro seguimiento y testimonio de Jesucristo. Por otra parte, la aparente alegría que proporciona una acción pecaminosa en verdad es una alegría falsa. La alegría cristiana es el reflejo más visible de nuestra fe en Cristo. No depende de las circunstancias, sino de la certeza de sentirnos amados por Dios. Es una muestra viva de que confiamos en sus promesas y un testimonio luminoso para quienes nos rodean. Esta manifestación del Espíritu tiene características fundamentales. La alegría no depende de que todo esté bien. Como enseña la Biblia, la fe produce alegría incluso al enfrentar dificultades. Saber que Dios tiene el control nos da paz. La auténtica alegría es el primer efecto del amor de Cristo infundido en nosotros por el Espíritu Santo. La auténtica alegría es un testimonio poderoso. Quien vive su fe con esperanza refleja que la resurrección ha vencido a la tristeza. Profundizar en cómo esta alegría se convierte en nuestro propósito de vida y fortaleza diaria nos ayuda a ser auténticos testigos del Evangelio. Habremos escuchado esta frase: un santo triste es un triste santo. La verdadera alegría va unida al seguimiento y testimonio de Jesucristo. Ciertamente es una alegría que contagia positivamente. Es una alegría sana, plena, que da paz, incluso en medio de dificultades y difamaciones. Me preguntan también cómo podemos

0: del santo cura de Ars, San Juan María Vianney. Él acostumbraba ver a un anciano campesino que acudía a la iglesia todos los días, se sentaba en una banca sin abrir ningún libro de oraciones o rosario y se quedaba mirando fijamente el sagrario. Cuando el santo cura de Ars le preguntó qué hacía allí durante tanto tiempo, el campesino le respondió: yo lo miro y él me mira. Así que vivamos la oración de esta manera: yo lo miro y él me mira.
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0: Me hacen esta pregunta: ¿qué debemos responder cuando en la misa el sacerdote consagra el pan y el vino que se convierten en el cuerpo y la sangre de Cristo? Yo digo: Señor mío y Dios mío, pero he escuchado personas que dicen algo más, pero no sabría decirle qué. Yo respondo: la indicación litúrgica es breve pero profunda y significativa. El sacerdote que celebra la Eucaristía muestra el pan consagrado al pueblo, lo deposita luego sobre la patena y lo adora haciendo genuflexión. Poco después, tras la consagración del vino que se convierte en la sangre de Cristo, el sacerdote muestra el cáliz al pueblo, lo deposita luego sobre el corporal y lo adora haciendo genuflexión. Pero no se dan indicaciones de qué deba decir la asamblea reunida. El criterio es que participe, escuchando y adorando el cuerpo de Cristo y la sangre de Cristo que el sacerdote eleva mostrándolo a la asamblea. Sin embargo, en buena cantidad de lugares he escuchado efectivamente la frase que dicen: Señor mío y Dios mío. Es la exclamación del apóstol Tomás, como narra San Juan en su Evangelio en el capítulo 20. Dice Tomás en el verso 23, dirigiéndose a los demás apóstoles que le comentan haber visto a Jesús resucitado: si no veo en sus manos la señal de los clavos y no meto mi mano en su costado, no creeré. 8 días después estaban otra vez sus discípulos de Jesús dentro y Tomás con ellos. Se presentó Jesús en medio estando las puertas cerradas y dijo: la paz con ustedes. Luego dice a Tomás: acerca aquí tu dedo y mira mis manos. Trae tu mano y métela en mi costado y no seas incrédulo sino creyente. Tomás le contestó: Señor mío y Dios mío. Dícele Jesús: porque me has visto, has creído. Dichosos los que no han visto y han creído. La cita es capítulo 20, versos 23 a 29. Los fieles que participan en la celebración eucarística, al decir en la consagración esta frase de Tomás, se unen con fe, reconociendo que la hostia y el cáliz levantados efectivamente son el cuerpo y sangre de Cristo muerto y resucitado. Lo que he escuchado que otras personas añaden son estas otras palabras: creo en ti, pero aumenta mi fe. Pero lo importante no es qué digamos, sino con qué disposición participemos en este momento de la Eucaristía y en toda su celebración, y que podamos entrar en el gozo de lo que Jesús dice: dichosos los que no han visto y han creído. Otra persona me dice: tengo entendido que si no se asiste a misa de alguna solemnidad es pecado mortal, debido a que se falta con el precepto de la Santa Madre Iglesia, el de oír misa entera todos los domingos y fiestas de guardar, y por ello ya no podría comulgar, sino hasta confesarme de no haber asistido a misa. ¿O he entendido mal? Gracias por su respuesta. Yo digo: la normativa de la Iglesia Católica establece que los fieles están obligados a participar en la Eucaristía todos los domingos y días de precepto, a menos que se encuentren en las siguientes

0: situaciones excepcionales, enfermedad y convalecencia. Si una persona está enferma, postrada en cama o sufre una condición que le impide salir de su domicilio o asistir al templo o lugar de la celebración. Cuidado de personas dependientes. Las personas encargadas del cuidado de enfermos, ancianos o bebés que no pueden ser dejados solos. O también por trabajos indispensables, quienes deban cubrir turnos laborales obligatorios los domingos como personal médico, bomberos, policías o elementos de seguridad. O también por distancia y falta de transporte. Cuando no existe una iglesia católica cerca, la distancia es muy grande o no hay medios de transporte disponibles para llegar. Se pueden establecer también dispensas generales por situaciones extraordinarias, como emergencias de salud pública o desastres naturales, por ejemplo en los años del COVID, o también en las situaciones de un sismo. Tengamos en cuenta que se puede cumplir el precepto de la misa dominical con participación de la misa el sábado por la tarde. Sin embargo, la Conferencia Episcopal Mexicana, previa aprobación de la sede apostólica, puede suprimir o trasladar a domingo algunas fiestas de precepto. Las normas complementarias del Episcopado Mexicano prescriben al respecto. Primero, que sean fiestas de precepto, además de los domingos, el día 1 de enero, solemnidad de Santa María Madre de Dios, el 12 de diciembre, solemnidad de Nuestra Señora de Guadalupe, el 25 de diciembre, solemnidad de la Natividad del Señor, también la solemnidad del Cuerpo y Sangre del Señor, el Corpus Christi, que es el jueves posterior a la solemnidad de la Santísima Trinidad. Por otra parte, se trasladan al domingo las siguientes fiestas: la solemnidad de la Epifanía del Señor, el domingo entre el 2 y el 8 de enero, la solemnidad de la Ascensión del Señor, el domingo siguiente al jueves en que suele celebrarse. Las siguientes fiestas no serán de precepto en nuestro país México: el 8 de diciembre, solemnidad de la Inmaculada Concepción de la Santísima Virgen María; el 19 de marzo, solemnidad de San José; el 29 de junio, solemnidad de los santos apóstoles Pedro y Pablo; el 15 de agosto, solemnidad de la Asunción de la Santísima Virgen María; y el 1 de noviembre, solemnidad de todos los santos. Me dice otra persona: quiero hacerle este comentario acerca del cuidado de la Madre Tierra. Cada año en nuestra parroquia se lleva a cabo la asamblea parroquial, donde siempre nos dicen que no debemos estar talando los árboles y no estar quemando la tierra ni estar fumigando con pesticidas. Y últimamente nuestro coordinador de la capilla ha estado fumigando el terreno de nuestra iglesia y él dice que nuestro párroco lo ha autorizado. ¿Qué nos puede comentar acerca de esto? Queremos que trate de ver eso nuestro párroco. Bendiciones. Yo respondo: ciertamente, en la diócesis procuramos cultivar el respeto y cuidado de la Madre Tierra. Te sugiero preguntes o pregunten amablemente con el párroco qué ha dicho o sugerido él, de manera que lleguen a un acuerdo saludable y educativo en este aspecto, que es parte significativa de la vida pastoral. En efecto, el arco de nuestra vida pastoral y espiritual debe incluir cuatro perspectivas: amor a Dios, amor a los demás, sana aceptación y amor a nosotros mismos, y valoración y amor a la hermana Madre Tierra, como solía decir San Francisco de Asís, y así lo incluyó en su Cántico de las Criaturas. También me preguntan: ¿por qué hay personas o países que están sufriendo de algo y les viene cosas más fuertes? ¿Será que lo permite Dios? Yo respondo: pienso que tu pregunta se relaciona de alguna manera con los sismos en Venezuela, que han provocado ya daños materiales de muchos edificios y daños humanos, con miles de heridos y de muertos. Lo que nos recuerda hechos semejantes en México, por ejemplo, en 1985. Estos hechos pueden tener alguna explicación natural. A veces no es tanto que Dios lo mande, sino que lo permite, que pueden ser consecuencias del uso indebido de la creación. Ciertamente son manifestaciones que nos asustan y sobrecogen, que aceptemos con humildad cuando nos toque y que ayudemos solidariamente y con la mayor generosidad posible a quienes sufren las consecuencias.
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2: Seis cincuenta y uno.

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2: Son las 7.
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Muy buenos días, mis queridos amigos y amigas. Gracias por estar ya con nosotros, iniciando la barra programática de Suprema Radio. Estamos comenzando en este hermoso domingo, frío domingo, pero hermoso, con el sol ya saliendo. Se prevé pues un día soleado en esta, en este cierre de domingo. Esperemos que nos vaya muy bien y bueno, estamos todos a la expectativa del partido que se llevará a cabo en unas horas, con la esperanza, ¿verdad?, de que México siga en la fiesta mundialista y bueno, tantas cosas por celebrar como la vida misma. Mis queridos amigos, muy buenos días. Espero se encuentren de lo mejor en este domingo 5 de julio del año 2026. Amigo y servidor, Beto Villafuerte, el caballero bohemio, les da la más cordial de las bienvenidas a este espacio de las Nortencheras WM, en donde la esencia de nuestra música mexicana se hace presente, agradeciendo a cada uno de ustedes que ya nos están escuchando, y también a mis queridos amigos de la Bohemia Resto Bar, patrocinadores oficiales de este espacio. 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Ah, mire, salió en verso y sin esfuerzo, mis queridos amigos. Pues muy buenos días. Vamos a dar inicio en esta mañana a lo que ya tenemos preparado para usted, para iniciar con mucha alegría este domingo festivo. Esperemos que así sea. Comenzamos. Gracias por estar con nosotros. Vámonos con este tema especialmente para ustedes, quienes ya están desde muy temprano esperándonos y ya atentos con las Nortencheras. Buenos días. Y el tema también para mis amigos de la Bohemia Resto Bar.

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1: 7:10.
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1: 7:13.
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0: Bien, estamos de regreso y vamos con la lectura de los mensajes en esta mañana. Nos comenta en primera instancia doña María del Rayo. Buenos días, don Betito. Dios bendiga su vida, Dios bendiga su familia, los cubra con su sangre preciosa. Muchas gracias, que así sea. ¿Podría saludar a mis nietos Sofía y Benjamín? Que los amo, y me podría complacer con una melodía con la voz de Javier Solís, payaso, con todo gusto. Y también por acá nos dice: Dios bendiga su trabajo y darle gracias a Dios por otro día más de vida. Efectivamente, mi querida amiga, muchas gracias por un día más de vida. Y con todo gusto vamos a complacer en unos instantes más con el tema que nos requiere. Saludo con mucho gusto en esta mañana también de domingo a nuestro buen amigo don Eugenio Sánchez, y nos dice: muy buenos días, te quiero pedir un saludito para la señora Verónica del Refugio Sánchez Morales, que está cumpliendo años hoy, de parte de su mamá Mariela Morales Pérez, su papá Eugenio Sánchez Ruiz, de sus dos hijitos, sus hermanas y su cuñado. Lo escuchamos aquí en la calle David Alfaro número 5, en la colonia Velasco Suárez, con la canción No me hagas menos, de Vicente Fernández. Bueno, pues muchas felicidades a doña Verónica del Refugio Sánchez Morales por un año más de vida. Le deseamos que se la pase muy bien el día de hoy, que vengan muchos, muchos años más, que tenga una larga vida llena de salud y de muchas bendiciones. Muchísimas felicidades, doña Verónica, y reciba también un fuerte abrazo de parte de su amigo y servidor, Beto Villafuerte. Muchas felicidades. Nos dice doña Aurora: buenos días, don Beto. Buenos días, doña Aurora. Saludos y bendiciones. Un abrazo. Por favor, si me puede poner a don Antonio Aguilar con La Martina. Con todo gusto. También vamos a complacerle con el tema que nos requiere. Estamos a muy buena hora. Saludamos a don Julio y nos dice: muy buenos días, estimado Roberto. Agradecido con Dios por darnos la oportunidad de ver un nuevo amanecer. Y favor de saludar a la familia Díaz Trujillo. Te sintonizamos en Guadalupe y complacer con una melodía, una limosna con Javier Solís. Saludos cordiales para ti, excelente domingo. Gracias, don Julio, igualmente. Saludos también para usted, para su bella familia y para su señora esposa, mi querida amiga doña Araceli. Saludos para ella también. Vámonos con el mensaje de nuestro buen amigo don Miguel Ángel Gómez, y nos dice: buenos días, estimado amigo don Roberto, que la bendición de Dios esté con usted. Gracias, don Miguel, igualmente. Nos comenta: hoy quiero solicitarle si nos puede complacer con la melodía A medias de la noche, con David Reynoso. Que tenga un excelente domingo lleno de mucha alegría, amor, trabajo, paz. Que la bendición de Dios lo acompañe a usted y a su querida familia. Gracias, don Miguel, que así sea. Bendiciones para todos, mis queridos amigos. Vamos con doña Carmen Fonseca y nos dice: don Beto, excelente mañana. Deseo que se la pase muy bien el día de hoy. Gracias, doña Carmen, igualmente también a usted. Ya desde muy tempranito escuchándolo, excelente programa, de lo mejor. Muchas gracias. Quiero mandarle saludos a mi mamita, que el 7 de julio estará cumpliendo años. Es una bendición tener a mi mamita Ena, la queremos mucho. Le puede complacer con una melodía bonita. Con todo gusto y muchas gracias de parte de todos sus nietos. Y la cumpleañera, pues es mi mamá Enita. Con todo gusto, pues ahí están los saludos para doña Ena. En este domingo le deseamos y le adelantamos el abrazo. Que cumpla muchos, muchos años más. Recordando que, bueno, tiene una familia que la ama, que la quiere mucho. Y que van a hacer todo lo posible para que se la pase de lo mejor en su cumpleaños. Ahí estaremos pendiente de dónde será el mole para ir a remojar la barba y los bigotes. Vamos con el mensaje de doña Eloísa. A ver. Sí. Dice: buenos días, don Beto. Qué grato es escuchar su programa de nuevo. Le mando un saludo y que Dios me lo bendiga siempre en su camino. Muchas gracias. Y nos manda por aquí una imagen que dice: 5 de julio 2026, domingo. Que el Señor bendiga nuestro hogar y nos ayude a tratarnos con la paciencia y el amor con que Él nos trata a nosotros. Que hoy abunde la paz entre nosotros. Buenos días, que así sea. Muy buenos días. El mensaje infaltable de mi querida amiga doña Carmen Reyes. Nos dice: buenos días, don Beto, ya escuchándole. Un nuevo amanecer lleno de bendiciones para usted y toda su familia. Igualmente, doña Carmen, gracias. y nos piden la melodía Ojos Tristes con Juan Mendoza, el Tariacuri. Con todo gusto también estaremos complaciendo. Saludo a mis queridos amigos que ya nos escuchan allá en Tuxtla Gutiérrez, a mis hermanos de La Tuna, de Distrito Oro de Chiapas. Saludos para ellos. Gracias por estar también con nosotros escuchándonos. Un fuerte abrazo a cada uno de los integrantes de esta Tuna Universitaria. Saludamos a don Javi de Berriozábal y nos dice: amigo Beto, muy buenos días. Acá despertando y ya escuchándolo en su bello programa como cada dominguito. Nos da gusto poder escucharlo en las Nortencheras. Por ahí, si se puede, una melodía con Vicente Fernández, Aún se acuerda de mí. Saludos, mi querido amigo, caballero bohemio, feliz domingo. Igualmente, mi querido amigo don Javi, feliz domingo para usted, mi querido hermano. Un fuerte abrazo, esperando se encuentre muy bien. Saludos a su esposa, a toda su familia, allá en Berriozábal. Y vamos con el mensaje que tenemos de nuestros amigos también, siempre presentes, la familia Gómez Estrada. Nos dice: buenos días, don Roberto, saludando aquí a la familia Gómez Estrada. Le escuchamos en el barrio de San Ramón. Y nos pasas, por favor, Perfidia. Con todo gusto también vamos a buscar el tema para complacerle en esta mañana a mis amigos del barrio de San Ramón. A todos ellos, pues muchas gracias por estar ya con nosotros en esta mañanita de domingo. ¿Y qué cree usted? Es momento de ir a la pausa, pero regresaremos con música, con las solicitudes musicales y también con las propuestas que traemos para usted en este domingo. Vámonos a la pausa, regresamos rápidamente.
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2: 7:20.
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2: 7:21.
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0: Bien, acabamos de escuchar en la voz de Alejandro Fernández el tema Bruma, algo de la inspiración del maestro Jorge Villamil. Y antes escuchamos la voz del rey del bolero ranchero, don Gabriel Siria Levario, Javier Solís, con el tema Payaso, algo de la inspiración del maestro Fernando Zeta Maldonado. Ahí tuvimos estos temas, uno a solicitud de mi querida amiga doña Mari del Rayo y otro como propuesta musical en esta mañana. Quiero saludar puntualmente a mi mero amigo, a mi querido amigo don Francisco Ruiz Suart. Nos está escuchando allá en el refugio. Mi querido amigo, un fuerte abrazo para usted, para toda su familia, para mi buen amigo Panchito. Esperando se encuentren de lo mejor en esta mañana, ahí compartiendo en familia, en las cumbres del Jutepec. Un fuerte abrazo para usted, deseándole lo mejor en este domingo 5 de julio. Un fuerte abrazo. Es momento de ir a la pausa. Regresamos con más de las Nortencheras. WM, con el saludo para Claudia, ya se reporta. Muchas gracias. Tenemos un largo mensaje de ella. Y bueno, en breve lo leemos y le damos un fuerte abrazo también en este domingo. Gracias por estar con nosotros en las Nortencheras WM.
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2: 7:30. 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
2: 7:32.

Estamos de vuelta con ustedes, mis queridos amigos, y vamos con los mensajes. Nos dice Claudia, buenos días. No había podido saludarte porque desde temprano ya tengo la radio encendida, entusiasmada por el programa, pero ya estamos lavando. Bueno, Claudia, pues deseo que termines muy pronto con esa actividad de la lavada y que, bueno, puedas estar lista, ¿verdad?, para disfrutar a lo máximo este domingo que, bueno, se prevé muy bueno, un domingo extraordinario, un día maravilloso. Y nos pide saludar a su mamá y con mucho gusto saludamos a doña Martita Morales Arismendi. Nos piden algo de Pedro Infante, también vamos a anotarlo de una vez. Y también recordando, nos dice ella, a sus abuelitos, a don Enrique Erasmo Morales Penagos y a doña María del Rosario Arismendi Guirao, con el tema de Eufemia. Bueno, listo, ya lo tenemos anotado, mi querida Claudia. Pues muchas gracias también por estar ya con nosotros. Ya te estamos acompañando en la lavada. Que todo salga muy bien y que termines pronto, mi querida amiga. Vámonos de mientras con este tema, con la voz de Vicente Fernández, dedicado para una compañera, doña Verónica del Refugio Sánchez Morales. Nos han pedido para ella el tema No Me Hagas Menos, con la voz de Don Chente. Vámonos entonces con más música a través de Suprema Radio en su programa Las Nortencheras.

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6: 743.

Bien, escuchamos una limosna con la voz de Javier Solís, a solicitud de don Julio, que nos escucha allá en el barrio de Guadalupe. Y precisamente en el barrio de Guadalupe tenemos una cumpleaños.

0: compañera más que nos están reportando en estos momentos. Y saludamos a doña Martita Cordero, que el próximo 8 de julio estará de plácemes, estará de manteles largos. Y el saludo va de parte de su amiga, doña Lupita Santiago, que la aprecia mucho, la quiere, y pues le manda a saludar a través de este programa el día de hoy. Y también nos pide un tema para dedicarle a doña Martita Cordero, y con todo gusto vamos a dedicarlo en unos minutos más. Algo con la voz de don Vicente Fernández. Bueno, es momento de ir rápidamente a lo que son las efemérides. Y fíjese usted que un 5 de julio, pero del año de 1980, murió el actor teatral y cinematográfico Luis Sandrini. Fue en el año de 1980 precisamente cuando él falleció, que fue protagonista de obras como Cuando los duendes cazan perdices y de películas como El Riachuelo. También dentro de las efemérides del día de hoy, bueno, pues es día de la independencia allá en Venezuela, que sabemos no lo están pasando nada bien. Los hermanos venezolanos, pues les mandamos un fuerte abrazo, esperando que pronto, bueno, puedan recuperar la normalidad. Y a quienes perdieron, pues, familia, que pronto también puedan encontrar el consuelo. Bueno, aquí en México es día del fisioterapeuta, una fecha instituida en el año de 1955 para reconocer a los profesionales dedicados a la rehabilitación física y que los pacientes recuperen la salud. También fíjese que hoy es Día Mundial del Bikini. Se rinde homenaje a esta icónica prenda de dos piezas presentada oficialmente allá en París por el ingeniero francés Louis Réard en el año de 1946. Y dentro del santoral tenemos que se celebra el día de hoy a San Antonio María Zaccaria, médico, sacerdote italiano del siglo XVI, recordado por fundar la Orden de los Barnabitas y por su labor de asistencia a los enfermos. Así que, bueno, pues es lo que tenemos el día de hoy. Dentro también del santoral, aparte de San Antonio, se recuerda a San Atanasio de Jerusalén y también de Athos. También a San Domicio el Médico, a San Esteban de Nicea, a San Agatón de Cilicia, también a Santa Ciprila de Cirene y a Santa Marta de Siria, al igual que Santo Tomás de Terreto. Son los santos que se recuerdan, se celebran el día de hoy en la fe católica. Agradecemos también el mensaje en esta mañana de doña Cristi Moreno. De igual manera le deseamos un excelente domingo, muchas gracias. También a don Jesús Santiago, nos dice don Robert, muy buenos días, un gusto saludarlo en este domingo de fiesta futbolera, que Dios lo bendiga hoy y siempre, de parte de su amigo Jesús Santiago. Muchas gracias, don Jesús, y esperemos que sea fiesta futbolera al 100%. Saludamos también a doña Araceli Nájera, muchas gracias a ella. Nos dice saludos y bendiciones, don Roberto, en este domingo familiar, un abrazo fuerte, con mucho cariño, gusto en saludarlo. Gracias, doña Araceli, le recibo el abrazo como siempre, con el mismo aprecio sincero. Y bueno, son los mensajes que tenemos hasta el momento. Muchas solicitudes musicales y cumpleañeras el día de hoy. Bueno, más adelante recuerde usted que en punto, antes de las 8:30 estarán las mañanitas para los cumpleañeros y cumpleañeras. Así que si falta alguien, tiene usted tiempo todavía de reportarlo al 967-104-7166. Vamos a la pausa, regresamos.
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Bien, estamos de regreso y saludamos con mucho gusto a mi buen amigo el licenciado Emir. Muchas gracias por estarnos escuchando. Y nos dice también, saludos, buen día, excelente música, muchas gracias. Un fuerte abrazo. Y si sí ganamos hoy para hacer felices a millones de mexicanos, claro que sí, yo digo que sí. Sabemos que el equipo de Inglaterra pues es fuerte, ¿verdad? Es un buen equipo. Y han dado pues la vuelta realmente cuando el partido está pues a veces dominando el otro equipo. Pues bueno, tienen la fortuna, la facilidad de ser habilidosos y pues han ganado sus partidos. Así que esperemos nos vaya muy bien. Y también es una prueba para el equipo mexicano, para seguir adelante. Y qué bueno que tenga equipos fuertes como rivales, porque pues eso nos va a dar un parámetro real de lo que se está trabajando como selección. Pero yo confío que sí, va a haber una victoria de México. Esperemos no sea en los penales, que sea en el tiempo reglamentario, para también pues evitar por ahí, ¿verdad?, una mala sorpresa que nos deje fuera de esta competencia. Pero bueno, seguimos adelante, mis queridos amigos, con el programa y vamos a escuchar a continuación este tema que ya tenemos listo para ustedes. Tenemos mucha música pendiente, pero también tenemos las propuestas musicales como la que tenemos en estos momentos para ustedes, mis queridos amigos. Vamos con la voz de don Gerardo Reyes en esta mañana. El tema es Bohemio de Afición.

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2: Son las 8.
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0: Bien, acabamos de escuchar en la voz de Gerardo Reyes, Me voy para el otro lado. Vamos con los mensajes y nos dice por acá nuestro buen amigo Diego. Don Robert, buenos días. Ya listos, hoy no voy a trabajar porque voy a ver el partido. Así que ya descansando desde ahorita. Bueno, pues mi querido amigo, espero que te la pases muy bien. Y como todos estamos esperando, ¿verdad?, que gane México, pues ojalá, ojalá así sea. Saludos, mi buen Diego, gracias por tu mensaje. También saludo con mucho gusto a mi querido amigo el contador Carlos Manuel de la Rondalla Reencuentro allá en Tuxtla Gutiérrez. Nos dice, buenos días, que Dios nos regale un hermoso día cargado de infinitas bendiciones. Feliz domingo, gracias, que así sea mi querido amigo. También por acá, dentro del mensaje de doña Cristi, nos dice en una imagen, buenos días, despierta con la certeza de que el Espíritu Santo habita en ti. Dios no es un Dios que hace visitas, Él es un Dios que hace morada en tu corazón. Gracias por la imagen, doña Cristi, y de igual manera, bendiciones para usted en este domingo. Es momento de ir a la pausa, regresaremos ya con la felicitación para los cumpleañeros y cumpleañeras.
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2: 8:10.
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2: 8:12.

Bien, estamos listos para felicitar a las cumpleañeras del día de hoy y también de los próximos días. Y muchas felicidades en esta mañana a doña Verónica del Refugio Sánchez Morales, que está cumpliendo años el día de hoy, de parte de su mami, doña Mariela Morales Pérez, y también de su papá, don Eugenio Sánchez Ruiz. Se unen a la felicitación sus dos hijos, sus hermanas y su cuñado. Nos escuchan allá en la colonia Velasco Suárez. Muchísimas felicidades. Que vengan muchos, muchos años más y los puedan compartir en familia. También felicitamos en esta mañanita de domingo a doña Martita Cordero, que nos escucha allá en el barrio de Guadalupe. La felicitación va de parte de su amiga doña Lupita Santiago, que la quiere mucho, la aprecia y que estará presente en el cumpleaños, bueno, para darle sus afectos sinceros. Un fuerte abrazo también para doña Martita Cordero, que estará cumpliendo años el próximo 8 de julio. Y el 7 de julio, bueno, pues muchas felicidades a doña Ena. La felicitación va de parte de su hija, doña Carmen. Le felicitan el día de hoy y le desean, bueno, que cumpla muchos años más, con muchas bendiciones, la quieren mucho. Y todo también va de parte, pues, este saludo de sus nietos en esta mañana. Saludamos también y felicitamos a nuestro buen amigo Checo. Muchas felicidades a mi buen amigo Sergio Penagos Urbina. Le deseamos muchas felicidades, que cumpla muchos años más y que se la pase muy bien el día de hoy en compañía de toda su familia. También a Luz Adriana Hernández, muchas felicidades a ella, que cumpla muchos años más, llena de mucha salud y bendiciones, que tenga una larga vida. Vámonos para ellos y para ella las mañanitas al estilo de las nortencheras. Muchísimas felicidades.

0: Bien, pues muchas felicidades, muchísimas felicidades a las cumpleañeras y cumpleañeros del día de hoy, de los próximos días que, bueno, estarán festejando. 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Vamos a la pausa, regresamos con más, y allá nos vemos en la Bohemia Resto Bar para desayunar.
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2: 8:22.
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19: 8:25.
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0: Bien, seguimos con los mensajes. Vamos rápidamente con ellos. Por acá tenemos algunos pendientes. Y saludamos con mucho gusto a doña Flor. Y nos dice: excelente domingo, todo lo mejor en este hermoso día. Don Roberto, le pido un gran saludo a mi mamá Rosita, ya que lo está escuchando a todo volumen. Ella lo está escuchando en calle Julio M. Corzo. Muchas gracias. Saludos con mucho gusto a doña Rosita, que nos escucha en el barrio de Santa Lucía. Y gracias, doña Flor, también por su mensaje. Un fuerte abrazo, deseándoles que tengan un excelente y maravilloso domingo. Saludamos también por acá a doña Inés y nos dice: buenos días. ¿Me puede pasar una canción con Vicente Fernández, Marionetas? Y vamos con todo, viva México, vamos con todo. Y efectivamente, que viva México y que gane el partido. Del tema, déjeme checar, si nos da tiempo, con todo gusto estaré complaciéndole con el tema que nos solicita. Gracias, doña Inés. Vamos rápidamente a la pausa, a la identificación de nuestra estación, y regresamos con música a través de las Nortencheras.
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3: 8:30. 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
3: 8:32.
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1: 8:40.
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0: Bien, seguimos con la música, pero antes recordarles, mis queridos amigos, que nos vemos más tarde ya en la Bohemia Resto Bar. 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Vámonos con música. Esto es para Claudi y su mami, doña Marta. Nos pidieron algo con Pedro Infante.
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0: señor.
1: Bien, ahí quedó el tema con la voz de Pedro Infante, Carta Eufemia. Es momento de ir a la última pausa. Regresaremos ya para despedir este espacio de las Norteñeras WM. Y queda usted con la compañía de la programación de XHWM en unos minutos más. Bueno, vámonos a la pausa, regresamos.

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1: 8:50.
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1: 8:52.

Bien, estamos de regreso y es para despedirnos. Muchas gracias por habernos acompañado en esta emisión correspondiente al 5 de julio del año 2026 de las Nortencheras WM. Ahora sí, no le hago la invitación, disculpe usted, no vamos a tener programa en la noche porque, bueno, todo el mundo estará pues atento al partido y esperando, ¿verdad?, la victoria de México. Pues bueno, lo menos que van a querer escuchar es música romántica. Así que, pues nos escucharemos el próximo domingo en punto de las 7 de la mañana. Dios mediante, teniendo vida y salud, estaremos presentes una vez más con las Nortencheras WM y con Noches de Ronda. En esta ocasión, este domingo, no tendremos Noches de Ronda, mis queridos amigos, para que podamos estar al pendiente del partido que ya en pocas horas se llevará a cabo. Por acá doña Cristi Moreno me comparte su pronóstico, que ganará México 2-1. Yo digo que un 2-0 o tal vez, cambiando drásticamente, un 4-3. A ver cómo nos va en el partido de las 6 de la tarde. 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Es momento de despedirme. Tenga usted un excelente domingo. Que nos vaya muy bien y que gane México. ¡Viva México!

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2: Son las 9.
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2: 9-1.
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0: días a todos.
1: ¿Están todos listos, chiquitines? 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

Naranja en Compañía. Arranca para los pequeños, también para los lugareños. Arranca con energía. 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Vamos a darle un pedacito de chicharrón.

calcetines. A partir de este momento y hasta las 12 del día, vamos a quemarnos con el sol y un agua de sandía. Me da mucho gusto saludarte, acompañarte, aullarte. En este programa pensado para los embajadores y embajadoras de México, los niños y las niñas.

0: eso no está.
1: Número en cabina 967-678-0640, extensión 106. Siento que algo muy importante puede pasar el día de hoy, domingo 5 de julio.

A mi lado izquierdo se encuentra el señor... Buenos días, señor robotito. Pues yo amanecí con aquí estamos, con dolor en la pancha. Es que estuvo buena la llenadera de los tamalitos con atol. Oye, por cierto, ¿a ti de qué sabor te tocaron? Rajas verdes, con quesillo.

través de la aplicación WhatsApp podemos comunicarnos con tus mensajes de audio. 967-118-1994. Como diría mi compadrito el gallo, ¡kikiriki! Ya estamos aquí.

Oye, por cierto, ¿ya tienes todo listo, señor... señor Robotito? Ah, ya te fuiste. Okay. Adiós, chao, chao. Apenas empezamos el programa y ya se va. Oye, porque hoy es un día muy, muy importante. Domingo 5 de julio. Vamos a ver si el Vasco Aguirre hace algunos cambios en la alineación de la selección mexicana. Y sí, debido a cómo se vayan presentando los minutitos, se verá si... si puede refrescar sobre todo las piernas de estos jugadores que hoy pueden hacer historia, porque van contra una potencia encabezada por Harry Klein, un futbolista extraordinario, pero lo que no saben es que hay 11 jugadores aztecas que el día de hoy pueden hacer historia en México.

0: Oye, por cierto, ¿dónde verás este partido que va a dejar quieto a todo México a lo largo de la República?
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0: Que por cierto, fíjate, Inglaterra ha sido campeón mundial de la FIFA. Y fue en el año 1966. 1966, señor robotito, ¿qué estabas haciendo en ese entonces? Como que cosiendo tus calcetines. Sí, fue en el mítico estadio de Wembley. Derrotaron a Alemania Federal 4-2. Que Alemania pudo haber anotado el 4-3 y se hubiese puesto cardíaco, como se han puesto cardíacos algunos partidos esta semana. Bueno, ya platicaremos de eso y mucho más. Oye, por cierto, el día viernes 3 de julio en el Teatro de la Ciudad Hermanos Domínguez se presentaron todos los semilleros creativos de Chiapas. Es un proyecto de la Secretaría de Cultura del Gobierno Federal encabezado por la Dirección de Vinculación Cultural. Y fue una fiesta, ¿qué te digo? Una fiesta, un encuentro mágico para todos los niños y las niñas que presentaron su talento. ¡Qué barbaridad! ¡Felicidades! Ya platicaremos de eso y más a partir de este momento y hasta las 12 del día. ¡Buen provecho, San Cristóbal de las Tejitas!

0: 9:20.
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0: 921.

Oye, sí, le vamos a pedir al pato Merlín. Patito. ¡Au! Que invoque a Dios Tlaloc y al Dios de todos los patos. Para que le vaya muy bien a la selección mexicana. Bueno, saludos al pato Merlín, que ha hecho historia también en este mundial. Oye, a mí me gustaría tener una plumita del pato Merlín.

0: quedará.
1: Oye, cada que escucho, señor Robotito, la palabra... Sí, canícula. ¿Es cierto si hace más calor o no tanto? Canícula. Fíjate, pequeñito y pequeñita, papi, mami, abuelito, abuelita. Ay, mi abuelito y mi abuelita. Saludos a todos ellos y a ellas. El término canícula, aunque me hace recordar cuando salíamos a las calles y en nuestras bolsas de nuestros pantalones llevábamos canicas. Y las canicas eran las culpables, las responsables de que tuvieran orificios nuestras bolsas. Sí, oye, ¿recuerdas las canicas? Había un juego que se llamaba pozo. Y era muy simpático porque agarrábamos un palito, abríamos un pocito ahí en las calles de San Cristóbal de las Tejitas, que la mayoría de ellas en aquel entonces, señor Robotito, cuando éramos cachorritos. ¡Ay, qué tiempos aquellos maravillosos! El bautizo, la primera comunión. Ay. Bueno, oye, por cierto, bueno, las canicas, ¿no? Y regresando al término canícula, que proviene de un evento astronómico observado por civilizaciones europeas, ¿sabes? Hace más de 5.000 años. Y esta se refería al momento en que la estrella Sirio, de la constelación Can Mayor, Lobito Mayor, Cachorrito Mayor, aparecía al amanecer. Ah, mira qué bonito. La estrella Sirio, de la constelación Can Mayor, aparecía al amanecer, marcando el inicio del verano. Ahora entiendo por qué tengo bochorno, señor Robotito. ¿Puedes encender el ventilador? Y esto sucedía alrededor del 21 de junio y coincidiendo con un aumento de temperatura. Hoy día, usar el término canícula como sinónimo de calor, así un calor intenso en junio o julio, ya no tiene base astronómica válida. Ok, debido a que la precesión de la Tierra, Sirio, ya no aparece en esa fecha. Mira, sino hasta septiembre. Como diría mi abuelito, ¿cómo han pasado las estrellas? En conclusión, este periodo no es la época más calurosa del año y no ocurre en todo el país y no dura 40 días. Sí hace calor, pero no tanto.

Oye, ¿qué haces tú para refrescarte? Sí está intenso el calorcito, de verdad. Hay quien veo, observo con sus gorritas o con su paraguas y todo el merequetengue. Ahí van, la hormiguita con su paraguas. Oye, ¿podemos escuchar al grillito cantor regresando de este corte? ¿Cómo se llama esta canción? A ver, papi, mami, que la letra dice así. Ahí va la hormiga con su paraguas y recogiéndoselas en agua, señor robotito. Vamos y regresamos.

0: Oye, por cierto, ahora con todo el tema de los rayos solares, ¿qué traes crema, señor robotito? Hay que pedirle a los pequeñitos y pequeñitas que les pidan a su mami, a su papi, a su abuelito, abuelita, que lleven un bloqueador solar. Es muy, muy importantísimo. Hay que protegerlos. ¿Cómo se llama el que lleva un martillo súper pesado y es de los... ¿Cómo se llaman los superhéroes, señor robotito? Ator. ¿Atornillo? Okay. Bueno, ahora me explicas bien. Ya son las 9:31. Oh, sí, es que hay que ir allá a la bodega, señor robotito, a atornillar todo el merequetín. Vamos y regresamos.
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4: 9:32.
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4: 9:35.

0: Oye, saludos, saludos cordiales a los tres cochinitos que me informan ya no están en la cama. Están conectados vía Wi-Fi, qué barbaridad. Ahora, ay, no me digas. Ahora ya todo es el celular. No, por favor. Señor robotito, ¿qué vamos a hacer? ¡Auxilio!
1: Fueron a escuchar lo que aquel lobo les quería contar.
0: Oye, hablando de las eliminatorias que están sucediendo en este campeonato de la FIFA en su emisión 2026, bueno, qué barbaridad. Y quedaron 32 equipos. Ahora ya algunos están regresando, algunos con la frente muy en alto. Hay equipos que vendieron muy cara la derrota y que el pueblo mexicano los cobijó. Ahora te vamos a platicar de qué país se trata. Pero mientras eso sucede, bueno, Canadá en la eliminatoria de los 32. Ah, pues fíjate, 32 equipos que quedaron. Se vio contra Sudáfrica y ganó por la mínima diferencia de 1-0. Sudáfrica, nuestros hermanos. Bueno, y Canadá, uno de los anfitriones que, por cierto, también ya se despidió. Y ahorita vamos para allá. Japón le estaba ganando a Brasil. Y bueno, problemón en que se estaban metiendo nuestros vecinos de Sudamérica y pudieron darle la vuelta 2-1. Alemania y Paraguay, qué barbaridad. Que Paraguay el primer partido recibió una goliza. Y bueno, creo que los alemanes, ¿sabes? Esto es el problema, el síndrome de la confianza. Tocamos madera el día de hoy, porque la selección ha venido de menos a más. Y fíjate que los paraguayos, con este fútbol, porque es completamente diferente el sistema, la forma del fútbol latinoamericano, sudamericano, africano y el europeo. Así que cuando los europeos se ven las caras en la cancha con los sudamericanos y latinoamericanos, no encuentran la forma como penetrar la defensa. Se fueron a tiempos extras. A tiempos extras, qué barbaridad. Y después a penaltis. ¿Quién iba a pensar que Paraguay iba a dejar a un lado a Alemania? Y ahorita regresamos.

Y fíjate que 1986 Paraguay jugó contra México en el Estadio Azteca. Y en aquel entonces, pues venía Hugo Sánchez como el goleador del Real Madrid y había recibido el pentapichichi. Los paraguayos iba empatado el partido en aquel entonces y le cometieron un penalti a Hugo Sánchez ya en el último minuto. Te imaginarás la efervescencia y la alegría. Tomó Hugo Sánchez, el goleador de la selección mexicana.

0: A ver, ¿y qué vas a degustar? ¿Qué te prepararon?
1: Pollitos.
0: Pollo.
1: Patanocitos. Frijol.
0: ¿Pollitos? Ah, huevitos, señor robotito. Y frijolitos, ¡qué delicia! Oye, Sofi.
1: Vale.
0: ¿A ti te gusta el fútbol?
1: Sí.
0: ¿Estás lista para que apoyemos a la selección y metamos un gol a Inglaterra?
1: ¿Qué?
0: ¿Para que le metamos un gol a Inglaterra?
1: Sí.
0: ¿Me ayudas a mandarles buena vibra?
1: Sí.
0: Ayúdame a cantar.

0: Aquí está Sofi Sofi mandando buenas vibras a la selección. Ay, hay que mandarles también frijolitos para que entren con energía. Oye, Sofi, muchísimas gracias por comunicarte. ¿Ya tienes ahí una playera de la selección mexicana?
1: Sí.
0: Eso. ¿De qué color es? Oye, a ver, desayunos de color verde. ¿Qué podría ser?
1: Verde.
0: ¿Cómo?
1: Brócoli.
0: Brócoli, huevitos con brócoli, eso.

0: mole verde. ¿Hay mole verde?
1: Sí.
0: Ok. ¿Hay guajolote verde?
1: Guacamole, sí.
0: Bueno, si se enoja el pobre guajolote, se pone verde. ¡Sofi! Gracias por comunicarte y mandarle buenas vibras a la selección mexicana. ¡Cuídate! ¡Arrivederci!
1: ¡Au! ¡Au!

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1: 9:46.
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1: 9:48.
2: Oye, hay que apurarnos para el DESA. 1-1, 1-1. Oye, ¿cuál va a ser el marcador? ¿Cuál va a ser el marcador, señor robotito?

Bueno, oye, sí, fíjate que esta eliminatoria, Alemania y Paraguay que se fueron a penaltis, Países Bajos se enfrentó contra Marruecos, y bueno, ¿sabes? Mi corazón, mi segundo equipo son los Marruecos, estos amigos, traen una historia tremenda, tremenda los jugadores, casi todos no nacieron en Marruecos, sus padres y sus madres de familia son marroquíes y ellos decidieron sí representar el país de papi y de mami, y detrás de cada familia de ellas y ellos hay tremendas historias. Bueno, oye, Noruega contra Costa de Marfil, bueno, también se fueron nuestros amigos de Costa de Marfil, y Noruega hoy se enfrenta contra Brasil. Vamos a ver qué sucede. Francia y Suecia. Bueno, Francia, fíjate lo que mencionábamos en el bloque anterior. Ganó 3-0. ¿Y ahora que se enfrentó? ¿Cuándo fue el señor Robotito? ¿Ayer? ¿Ayer o antier contra Paraguay? No encontraban la forma de penetrar las líneas defensivas. Y bueno, un penalti decidió el 1-0 a favor de Francia, y nuestros amigos de Paraguay ya están por regresar a su país. México y Ecuador 2-0. ¡Qué partido! ¡Qué partido! Bueno, pues ya no necesita reseña todo lo que se ha vivido a lo largo y a lo ancho de la República Mexicana. Inglaterra ganó a la República de Congo, que no la tuvo fácil Inglaterra, que hoy se ven las caras Inglaterra y México. México e Inglaterra. Por ello, hoy puede suceder algo muy importante en la historia del fútbol, porque fíjate, México ha sido campeón mundial, pero en categorías inferiores. Ya luego vamos a platicar Chucho Ramírez, que nos dio 90 minutos de fantasía, hizo campeones a los pequeñitos de la sub. Ahora te vamos a platicar después de dar los resultados. Bélgica y Senegal, partidazo, 3-2. Le dieron la vuelta nuestros amigos senegalenses, que iban ganando. ¡Y qué barbaridad! ¡Qué barbaridad! Estados Unidos contra Bosnia, bueno, pues 2-0. No estuvo tan complicado. Portugal iba perdiendo contra Croacia, y bueno, R7 sigue avanzando, y vamos a ver qué sucede. Y Croacia se bajó del barco de la Copa Mundial de la FIFA 2026.

Oye, unos chilaquiles de pollo. España le ganó 3-0 a Austria. Bueno, que los españoles favoritos también, junto con Francia, junto con Marruecos y Portugal. Que Portugal no sé, déjame pensarlo. Suiza le ganó 2-0 a Argelia. Y Egipto, fíjate, Egipto se fueron nada más y nada menos a la tanda de penaltis. Argentina, este partido, yo no tuve la oportunidad de verlo, estábamos viajando, pero en el resumen, qué barbaridad, que el portero de Cabo Verde nuevamente fue el protagonista. Se fueron a tiempo extra, Messi ya no veía, y todos los argentinos y argentinas. Bueno, una tristeza que Cabo Verde se haya retirado, pero vendió muy cara la derrota. Partidazo de, que ya es uno de los mejores partidos de esta Copa Mundial. Y Colombia, por la mínima diferencia, 1-0. Y los cuartos de final, bueno, pues los Marruecos, ya te diremos en el siguiente bloque, ya iniciaron los octavos de final. Ya iniciaron. Ya son las 9:54. Ellos son la familia. Ah, se parece a la mía, la familia chiflada.

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1: 9:57.
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1: Son las 10.

Bueno, qué barbaridad, señor robotito. Ya trajo su sombrero. Oye, ¿por qué te pintaste la cara? Ok, perfecto. Perdón, es que ya no veo. Qué bonito te quedó tu maquillaje, ¿verde? ¿Blanco? ¡Wow! ¡Rojo! Muy bien. Bueno, ya son las 10:04. Abra usted la ventana, por favor.

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2: 10-4.
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2: 10-6.

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1: 10:09.
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1: 10:11.

Bueno, oye, ¿te puedes acercar con tu abue si lo tienes cerca, por favor? Y dale un beso, un abrazo. ¿De qué sabor? Dile. Sabor cariño, ternura a los abuelitos. Bueno, oye, ya son las... No me digas, se acerca la hora. 10:13, señor robotito. Bueno, oye, ¿qué tenemos ahí en el...? Ah, ya. Bueno, vamos terminando porque ya sucedieron algunos partidos de los cuartos de final Francia. Y bueno, oye, Francia y Marruecos se van a ver la cara. Ahí sí, ya inicia toda esta parte de tremendas potencias que se van a encontrar. Y bueno, falta por definir lo que suceda el día de hoy, señor robotito. ¿Por qué ya andas calentando en la banca? Perfecto. Bueno, oye, vamos a escuchar esto, ¿te parece?

Bueno, oye, sí, ¿por qué lloramos cuando estamos tristes, señor robotito? ¿Cómo lo explica la ciencia? Allá en casita. Ahora, fíjate, si en la televisión se ven aficionados llorando porque el marcador no les favoreció. Y toda esta intensidad que sucede, sí, que sucede en un partido de fútbol, ¿ya? Y fíjate que la ciencia detrás del alivio que sentimos después de llorar. Lloramos porque la tristeza tiene una función: ayudarnos a comprender y procesar y adaptarnos a una pérdida. Sí, señor robotito, una pérdida por su pollo. Cuando lloramos, regiones del cerebro como el hipocampo y la corteza prefrontal procesan la experiencia emocional, le dan significado y favorecen la adaptación, que esto es muy importante, la adaptación. Fíjate que le estaba preguntando al señor robotito mientras nos íbamos al bloque si es única y exclusivamente en los seres humanos o si también algunas especies de animales lloran. Y en esta parte de la evolución y la adaptación que sucede quienes habitamos este planeta. Además, las lágrimas comunican a los demás que necesitamos apoyo. Sí, a veces no necesitas emitir ni una, ni expresar, ni decir una sola palabra. A veces un abrazo es más que necesario para brindarle apoyo a quien está llorando. Y fíjate que durante el llanto, el cuerpo libera lágrimas que contienen cortisol. Ah, ok, señor robotito. O sea, me da medio kilo de cortisol. Ah, ahí vamos a llorar. Y la hormona del estrés. Ok. O sea, durante el llanto, el cuerpo libera la hormona del estrés y leucina encefalina, que es un analgésico natural. Al mismo tiempo, las endorfinas, sí, el cerebro libera endorfinas que contribuyen a recuperar el equilibrio emocional. Por eso es muy importante que no te contengas, que no te reprimas. Es muy, muy importante, porque de repente, ay, ¿quién me decía? Oye, Lobito, ¿por qué me quedé así? No sé, tengo como algo, una situación que... Y le digo, oye, pero permítete ser tú, expresar tus sentimientos y emociones. Y es válido llorar. Nos tocó crecer con la generación que nos decían, desafortunadamente, no llores, no llores. Sí, sí, eres tú. Puedes expresar tus emociones y sentimientos. Así que ahí está. ¿Por qué lloramos cuando estamos llorando?

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1: 10:24.
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Bueno, oye, sí, gracias, señor Robotito. ¡Qué delicia! Buen provecho en casa. Domingo. Bueno, hemos llegado al mes de julio, domingo 5. Es buen número para hacer historia. Oye, si tienes agenda para quienes nos sintonizan a través de las diferentes plataformas en internet, nuestros amigos y amigas de Campeche, continúa esta caravana y recorrido en todos los estados de la República Mexicana. Sí, que bueno, ya te platicaremos lo que sucedió aquí en San Cristóbal. Pero las fiestas Voces por la Paz 2026 continúan y en Campeche se va a realizar este 7 de julio en el Centro Cultural Infantil y Juvenil La Chácara a las 12 horas y en el Teatro Juan de la Cabada la muestra escénica a la 1:30 este 7 de julio, entrada gratuita. Bueno, sí, hay una agenda muy importante ahora con todas estas fiestas en Tlaxcala, nuestros amigos de Veracruz, bueno, del Estado de México, señor Robotito, y en el Estado Oriente, sí, sí. Un saludo a todos los chicos y chicas que a partir, fíjate, de las voces de las infancias y las juventudes, vas entendiendo lo que está sucediendo en las a través de la creatividad de este montononononal de niños y niñas y jóvenes que andan dialogando, que andan creando y proponiendo, bueno, algo muy, muy importante. Saludos al maestro Antonio Chaparro, que es el subdirector de vinculación cultural y estuvo un personaje muy importante de la cultura a nivel nacional y estuvo este viernes 3 de julio en el recinto Teatro Hermanos Domínguez y él nos decía, Lobito, les vamos a tener muchas sorpresas y esperamos que así sea porque es lo que hace falta, cultura de calidad en San Cristóbal de las Tejitas, hacer una agenda teatral en San Cristóbal. Fíjate que en Jalapa, ahora que estamos hablando de Jalapa, bueno, el ayuntamiento de Jalapa se puso las pilas y el teatro JJ Herrera será gratuito para artistas independientes de Jalapa. ¿Y qué busca con esta acción fundamental en este emblemático municipio tradicional de Jalapa? Saludos a todos ellos y ellas que también nos sintonizan. Pues el ayuntamiento busca apoyar a la comunidad artística y facilitar el uso de espacios culturales municipales. Y entonces va a dar este recinto sin costo, sin costo alguno, y es de vital importancia, porque déjeme decirle que a veces los políticos utilizan esta retórica, esta palabra de que San Cristóbal es cuna de la cultura, y desafortunadamente volteamos a ver y cuando escuchamos a los políticos y a las políticas, ¿dónde está? ¿Dónde está realmente la agenda cultural? El Teatro Daniel Cebadúa, el Teatro Hermanos Domínguez, ya ni se diga este espacio que desafortunadamente los ayuntamientos lo han dejado caer y se sigue destruyendo, la Sala Alberto Domínguez. ¿Cuál ha sido el compromiso municipal para rescatar que queda muy lejos esta parte de estar presumiendo que somos cuna de la cultura cuando uno de los pulmones más importantes de San Cristóbal, la Sala Alberto Domínguez Borrás, está cerrado ya más de 3 años? Y bueno, allá en Jalapa están abriendo los espacios sin ningún costo a eventos culturales de calidad y es un espacio para acercar también al público a los teatros.
para actividades escénicas, musicales, literarias o académicas, sí, y se eliminan los trámites de permisos e impuestos de espectáculos. Ya no será necesario registrarse previamente como todo este trámite y papeleo. Y los artistas convivirán al 100% y tendrán el acceso del 100% de las taquillas. Esto, ¿sabe dónde está sucediendo? En Jalapa, Veracruz, que dista mucho de San Cristóbal de las Tejitas. Ya son las 10 de la mañana con 35 minutos. Vamos a unas identificaciones y regresamos con lo que sucedió en el Teatro de la Ciudad este viernes 3 de julio.

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1: 10:36.
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0: Pepito.
1: Bueno, oye, sí, qué barbaridad. Me da mucho gusto que nos acompañes aún en este domingo 5 de julio del 2026. ¿Qué sucedió el día viernes en el Teatro de la Ciudad, Hermanos Domínguez? Y bueno, los que estuvimos ahí como espectadores disfrutando la actuación y la presentación de más de 100 niños y niñas de Chiapas, un evento único que nos, no solamente nos hizo vibrar, entender que los niños y las niñas tienen una capacidad increíble. Felicidades a todos ellos y ellas, porque son talentosos, talentosas. ¿Qué digo? Talentosísimas. Sí, gracias, señor Robotito. ¿Tenemos ahí parte de lo que sucedió? Venga.

Bueno, con un despliegue muy importante desde la danza, la marimba, el espectáculo visual de Chepita, todos los niños y niñas, de verdad, todo lo que sucede, se le dio también movimiento a esas varas del Teatro de la Ciudad, contrapesadas, con un efecto de luces únicas que reforzaron pues estos vestuarios de las comunidades indígenas, los peces. Saludos al pulpo, impresionante, los dos pulpos que salen en escena. Bueno, oye, Popoyochón y Popoyotino.

a la abuelita, a todos los niños, oye, al torito, a todo el elenco, qué barbaridad, espectáculo. Y por supuesto a todos los padres y madres de familia por el acompañamiento tan especial de estas infancias.

0: maestro, sí, Antonio Chaparro, y fíjese que él tiene un trayecto muy importante. Él fue director del Helénico, y bueno, todas las tablas que le anteceden, se fue fascinado con toda la creatividad y la magia de lo que sucedió en estas fiestas. Saludos también, tuvimos la oportunidad de saludar, sí, a la maestra Flor, una mujer muy sensible, muy, muy sensible, y la felicitamos porque ahora ella está a cargo del Centro Estatal de Lengua, Arte y Literatura Indígena, la maestra Flor. A todo el personal que colabora ahí también, muchas felicidades. A la maestra Angélica Altúzar, directora del Consejo Estatal para la Cultura y las Artes de Chiapas. Y a todos los demás invitados especiales, que bueno, hubo un diálogo muy importante con los niños y las niñas, y entender que quienes hoy traen la bandera de la cultura son los niños, las niñas y los jóvenes. Y en San Cristóbal, déjeme decirle, querido Radio Escucha, el primer grupo de teatro, el primer elenco infantil de teatro está en San Cristóbal de las Tejitas. Y vienen sorpresas muy importantes para ellos y ellas. Así que todos los que asistieron, las autoridades que tomaron su vuelo de avión, al maestro Antonio Chaparro, la maestra Yesenia de la Secretaría de Cultura del Gobierno Federal, las autoridades estatales, quien fue el gran ausente, la gran ausente fue la presidenta municipal Fabiola Ricci, no estuvo acompañando a los niños y a las niñas. ¿Qué pasa, señor Bodito? Estuvo más al pendiente de las bolsas de los mangos. Bueno, esperemos que realmente el municipio se comprometa a la cultura, facilitar y apoyar los procesos desde las infancias y las juventudes. Muchas felicidades a los niños, a los jóvenes de Acala. Vinieron de Acala, de Sinacantán, de Orchuc, de Venustiano Carranza y de San Cristóbal de las Tejitas. Felicidades. Bueno, pues ya luego les vamos a platicar qué sigue con los semilleros creativos.
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2: 10:47.
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2: 10:48.

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1: 10:51.
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0: ¿Y si sí? ¿Y si sí se puede? Sí se puede, las buenas vibras. Vamos a depositar la confianza en estos muchachos. Ay, oye, abuelito, ¿cómo vas con tus datos? Oye, por cierto, hablando de los datos, ayer 4 de julio fue el Día Mundial del e-book. Los e-books representan una evolución en el acceso al conocimiento. Facilitan el acceso a la lectura, reducen los costos de impresión, almacenamiento y distribución. Fíjate que en 2022 la UNAM publicó 1020 libros electrónicos y 722 impresos el primer año en que la producción digital superó a la de papel. En el año 2022, miles de obras pueden consultarse desde computadoras, tabletas y teléfonos inteligentes. Sí, aunque el formato cambia, la función del libro sigue siendo la misma: preservar y compartir ideas, conocimientos e historias, que eso es lo lindo de esto, ¿no? Sin importar el formato, lo importante es leer. Así que yo te pregunto, ¿cuál es tu forma favorita de hacerlo? ¿Con los libros tradicionales o a través de estos dispositivos, una tableta, un celular o desde la laptop? Señor Robotito, ¿tú qué prefieres? Los libros físicos. Ah, ¿te gusta tener la textura?
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0: Oye, ¿quiénes ya están a punto de irse de vacaciones?

Bueno, de verdad, gracias a todos los maestros y maestras, sobre todo aquellos comprometidos y comprometidas con los procesos pedagógicos y metodológicos que hacen posible que los niños y las niñas al día de hoy salgan muy, pero muy preparados con los conocimientos necesarios para vivir pues la siguiente etapa que les corresponde, quienes se van ya a secundaria. Felicidades a todos los egresados y egresadas. Todo el esfuerzo, no solamente la vigilia de los sueños, sino también la preparación, estar atento, la concentración, que a veces es muy difícil conseguirla para los exámenes, las particularidades. Quizás te ausentaste por alguna enfermedad, alguna situación, a tu escuela, a la universidad, y lo lograste. De verdad, felicidades, y felicidades a los maestros y maestras comprometidos y comprometidas que están haciendo la diferencia, que sé que están ahí. Felicidades, y que disfruten. Ahora hay que descansar.

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2: Son las 11.
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8: A ver cómo están los grillos.

Oye, ¿te imaginas a Francisco Gabilondo Soler, la mente detrás de estas letras del Grillito Cantor, que en el 2026 iba a suceder algo, pues algo que la patita, y ahora hay un patito que se llama Merlín y que anda pues caminando con sus dos patitas ahí en la CDMX? Saludos al pato Merlín, que ya debe estar preparándose para el partido que se vivirá. Y bueno, fíjate que México va a quedar en silencio. ¿Podrá usted salir a las calles? ¿Por algún momento no habrá contaminación? Pero sí, esperemos que haya mucha algarabía por el gol que va a meter a México. Sí, el primer gol que sea de México. Bueno, oye, ya son las 11:06. ¿Qué tenemos, señor? Oye, sí, vamos con esto. Ahora que estamos hablando de las buenas vibras,

mucho. ¿Qué movimientos de cadera trae, señor Robotito? ¿Y el rotoplas que traes integrado? Bueno, sí, bueno, ¿qué no haríamos sin la música? Hay quien canta y baila. Sí, bueno, oye, vamos, 3 de julio del año 1955, el día que las mujeres votaron por primera vez en México. Fue un paso histórico, señor Robotito, hacia la igualdad, ¿no? Las mujeres participaron por primera vez en una elección federal en México, 1955. Y 1947 se reconoció el derecho de las mujeres a votar, pero únicamente en elecciones municipales. 1953, la reforma del artículo 34 de la Constitución otorgó a la ciudadanía plena a las mujeres mexicanas. Y la ONU promovió el reconocimiento de los derechos políticos de las mujeres como condición para una democracia más representativa. Activistas como Ermila Galindo, Elvia Carrillo Puerto, Juana Belén Gutiérrez de Mendoza, María Lavalle Urbina y Amalia González Caballero impulsaron este derecho en México. La exigencia de igualdad también incluyó el acceso a la educación, la prosperidad y la participación pública. Un dato imperdible es que México fue el quinto país en América Latina en reconocer el derecho de las mujeres a votar y ser votadas. 3 de julio de 1955, el día que las mujeres votaron por primera vez en México, y las cosas al 2026, las cosas realmente.

0: 1112.
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1: 11:20.
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1: 11:21.

Bueno, saludos al Torito Mateo, un pequeñito muy talentoso de 7 años de edad. Saludos a Mateo, a tu hermanito Cristian y a tu mami Magda. Bueno, ya son las 11:27. Ah, oye, también a Mercedes de Ciclomundo. Saludos a tu familia. Sí, oye, tenemos la encomienda del Museo de Cricri en Orizaba. Saludos, Mercedes. Bueno, oye, ya vamos cerrando el programa. ¿Qué más tenemos para que no se nos quede en el tintero? Tintero. ¡Au! Ya está haciendo hambre. Oye, 4 de julio de 1934 nos deja físicamente Marie Curie, que pues es una de las científicas más reconocidas, además de ser la primera ganadora del Nobel en 2 disciplinas distintas. En física, por mi investigación en el fenómeno de la radiación, y en química, por el descubrimiento

0: dentro del polonio y radio. Algunos datos curiosos sobre ella, de Marie Curie. Fue alumna de la Universidad Volante, clandestina, y en ella tenía un laboratorio secreto de física y química, la cual se creó debido al prohibido, acceso que tenían las mujeres a la educación superior. Fue aquí donde descubrí mi pasión por mi investigación experimental, mencionaba Marie Curie. Durante la Primera Guerra Mundial, aprendió mecánica automotriz y anatomía para llevar a cabo su revolucionaria idea de crear ambulancias radiológicas. De hecho, hay una película, tremenda película, que traía una vocación. De hecho, hay una escena que te parte el corazón, porque ahora que mencionamos que parte de su compromiso y de su vocación por vivir la Primera Guerra Mundial, veía que no se daban abasto, y esta cerrazón que no permitían a las mujeres estar ahí en la Primera Guerra Mundial, Marie Curie le dijeron: sabes, tu proyecto no avanza con las ambulancias radiológicas, pues que ya no hay recurso. ¿Dónde hemos escuchado eso? Y entonces tomó, sí, su medalla del premio Nobel y expresó: fundan mi medalla y véndanla en oro, y con eso van a tener recurso para adquirir estas ambulancias radiológicas. Así que decidió renunciar a las patentes de sus descubrimientos sobre polonio y radio debido a su fuerte convicción por una ciencia sin fines de lucro personales. La ciencia debe ser accesible para todos y todas y compartirse por el bien común de la humanidad, mencionó, y el legado de Marie Curie, que desafortunadamente un 4 de julio de 1934 dejó de existir. Ya son las 9 las 9. Ay, la colita se me mueve. Ay, no hemos desayunado. 11:27. Tía Marta, lléveme a desayunar, por favor, porque no son las 9. Todavía la colita no se me mueve. Tía Marta, ¿alcanzamos el tren?
1: ¿Qué es lo que está pasando? Con este tren ya no arranca.
2: ¡Se va el tren!

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2: 11:30. 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
2: 11:34.

Bueno, oye, ya casi, casi nos vamos. No importa del color, las estaturas, las formas, no importan ahora ya las fronteras. Es el fenómeno del fútbol, el reconocernos que habitamos en este planeta. ¡Qué barbaridad! Sí, esta forma circular que lleva pues un patrocinador muy importante, pero que permite que se conozca y que llegue a los rinconcitos más olvidados y pueda sembrar esperanza en una selección con lo que ya hemos mencionado, con sus particularidades que tiene por primera vez este Mundial de la Copa FIFA 2026, con el costo de los boletos estratosféricos que no se pueden adquirir, y que queda demostrado también esta parte de la globalización y que quienes pueden asistir es solamente para unos cuantos, y la mayoría quedan pues como quedamos nosotros, y estamos observando los partidos. Y de hecho, fíjate que cuando iniciamos el programa y hablamos de Paraguay, que también se enfrentó contra México en 1986 en el Estadio Azteca, y que a Hugo Sánchez le llovió muchísimas críticas por haber fallado ese penalti en el último minuto. Bueno, y Negrete, que se lució hasta el día de hoy considerado como el mejor gol de la historia de todos los mundiales, con esa tremenda tijera. Y bueno, ya ni se diga Maradona, con la mano de Dios, y esa jugada donde despegó desde media cancha, driblando, y con esa zurda, con un imán, el balón pegado al botín de Maradona, llevándose a estos jugadores, inclusive al portero. Y bueno, un gol que le dio la vuelta al mundo, parte de la historia. Y fíjese que hace unos minutos, yo creo que algo muy lindo va a suceder para México el día de hoy, porque el ciclista mexicano Isaac del Toro, ¡eso, Torito!, ganó la segunda etapa del Tour de Francia. ¿Sabes qué significa esto? Miles de ciclistas desean estar ahí compitiendo en el evento más importante, el Tour de Francia. Y un mexicano, sí, un mexicano lo ha hecho. Isaac del Toro ha ganado la segunda etapa del Tour de Francia.

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1: 11:39.
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1: 11:41.

0: Bueno, oye, en el transcurso del programa hablamos y comentamos de la importancia de... ¿Y qué sucede con la ciencia cuando lloramos? Y también cuando gritamos. Si el día de hoy México nos da la alegría de meter un gol, sabe que grite al unísono. Casi, casi quédese afónico, tome aire, inhale por la nariz y dé el tremendo grito por la boca.
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0: Sí, hay que contar las historias. Y hoy es una oportunidad que esperemos nos regale la selección mexicana. Y ya está el jersey que utilizarán el día de hoy con estos detalles, este símbolo de la cultura prehispánica. Creo que los patrocinadores en algún momento trataron de innovar, pero se alejaron de lo que somos los mexicanos. Sí, la cultura azteca, la cultura maya. Eso es lo que somos. Y es quizás el jersey más lindo de todas las selecciones. Y también Inglaterra presentó ya su escudo y en el tradicional jersey color blanco, muy, muy elegante. Muy elegante. Bueno, ay Dios santo, señor robotito, me empiezo a poner nervioso.

Bueno, oye, señor Robotito, ¿tienes, sí, tienes ya la lista? Que justo eso también es toda una situación también para toda la plantilla de la selección mexicana. Los chicos, es muy, muy complicado que puedan dormir también por la emoción. ¿Te imaginas vivir eso en el Estadio Azteca con

después de la de toda esta situación, vamos a ver que este chiapaneco, que es, estoy 99.9% seguro que ya no va a regresar a México. Gilberto Mora, este pequeñito de 17 años, ¿te imaginas? Que se ha convertido como también un estandarte de lo que son las juventudes, y lo más lindo y orgullosos nos deberíamos de sentir todos los chiapanecos y chiapanecas, porque él nació en este territorio, sí, Morita, y que seguramente ya no va a regresar a México y tendrá que integrarse a un nuevo equipo, porque el talento que tiene, la capacidad de poder visualizar lo que muchos no ven en el medio campo, la profundidad, el pase correcto, la paciencia, la pausa que le da al balón. Y bueno, ojalá hoy día Morito salga inspirado y que nos dé un regalo muy importante a todos los mexicanos.

0: Bueno, pues sí. Oiga, ¿y el menú en la tarde-noche para las botanas? ¿Qué pasa, señor Robotito? Sí, ya fuimos por la Sara. Vamos a degustar unos taquitos ricos con la salsa verde, chile habanero. Ay, señor Robotito, sea loca. Con limoncito. Salsa, ¿cómo le dice el pica, salsa mexicana, picadillo? ¿Cómo es el rojo, tomate y cebolla, chile serrano, señor Robotito? Bueno, oye, vamos a unas identificaciones y regresamos a despedir el programa.
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2: 11:48.
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4: 11:51.

Bueno, ay, Virgen Santa, que nos depara el día de hoy. Bueno, mientras eso sucede, quiero desearte un buen cierre de semana, excelente domingo. Niños y niñas, ya están en la recta final, últimos días de clases. Preparen los últimos días con la lista de útiles escolares, la mochila, con toda la actitud, la energía.

Bueno, nosotros nos vamos con el lobby transportador. ¿Ese cuál es, señor Robotito? Ah, la imaginación. Sí, tenemos que lobby transportarnos. Bueno, y que todos los mexicanos y mexicanos nos lobby transportemos en el sí y sí, sí. Que le vaya muy bien a la selección de...

Ay, santos girasolitos de mi ranchito. Vamos a poner una veladora. Bueno, pues que tengas un excelente domingo. Muchísimas gracias por escucharnos, sintonizarnos, acompañarnos. Y que en un rato más todos estemos festejando con el debido respeto, con alegría del resultado. Y aquí entra la palabra el fair play, que gane el mejor. ¡Chao, chao! Te quedas con la grata compañía de Suprema Radio. ¡Arrivederci! ¡Y que viva México! ¡Au!

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1: 12.3.
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2: 12.05.
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Muy buena tarde, bienvenidas, bienvenidos a esto que es Domingueando por Suprema Radio 95.3 FM, WM95.3 Suprema Radio. Mi nombre es Jordán Ruiz y les doy la más cordial bienvenida a nuestra emisión de este domingo, domingo 5 de julio de 2026. Temperatura 23 grados centígrados en San Cristóbal de las Casas, calorcito para nuestra ciudad. Se nublará más adelante y una ligera probabilidad de lluvia a las 6 de la tarde, pero demasiado ligera, entre un 20 a un 45%. Eso sí, esperamos que se nuble, pero que se vaya un poquito el calorcito. De todas formas, la temperatura máxima de 23 grados nos acompañará hasta las 3 de la tarde. 4 de la tarde descenderá 22, 5, 21. Y así le vamos quitando un gradito casi casi por hora. Así que en este mediodía, 23 grados centígrados el calor en San Cristóbal de las Casas. Esperando que tengan un domingo increíble, nos permitan acompañarles también ahí en casita, en sus actividades, en el trabajo, en el transporte público. También saludos a nuestros amigos del transporte público y saludos a todo el pasaje también, que ya encomienda su destino. Si tienen que viajar a Tuxtla Gutiérrez, también la temperatura 33 grados centígrados, calor en la capital chapaneca, no hay probabilidad de lluvia por allá, y la temperatura máxima será de 34 grados en Tuxtla, a eso de la 1 de la tarde, 34 grados centígrados, hay bastante calor en Tuxtla Gutiérrez. Y aquí estaremos domingueando con ustedes de 12 a 4 de la tarde, de 12 a 2 dormimos para ponernos a bailar salsa, cumbia, bachata, merengue, y a las 2 de la tarde empezamos con la marimba en Domingueando. 2 de la tarde a 4 de la tarde la marimba en Domingueando por Suprema Radio. Dejamos nuestras vías de contacto en cabina, mi número de WhatsApp aquí en Suprema Radio, 967-287-8897, 967-287-8897, línea directa 967-678-0640 con la extensión 106. En Facebook nos encuentran como Domingueando, así tal cual, Domingueando. Y empezamos con lo nuevo del Grupo Quintana, que se llama Ven a mí. Esto que presenta el Grupo Quintana también para este fin de semana. Estreno para todos ustedes a través de Suprema Radio, en esto que es Domingueando con el Grupo Quintana. Vamos a nuestro corte y ya regresamos. La temperatura 23 grados centígrados. Estamos Domingueando por Suprema Radio.

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1: 12:14.
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5: Hoy, a la edad de 92 años, falleció el señor Gonzalo González Roblero. 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
1: 12:17.

0: 12, 17. La temperatura en San Cristóbal de las Casas es de 23 grados centígrados. Seguimos domingueando con todos ustedes por Suprema Radio. Atendemos también los llamados, los mensajes. Agradecemos por su preferencia también en esta tarde, en este mediodía. Y vámonos entonces con los mensajes. Nos escriben, hola Jordán, buenas tardes. Te saludamos como siempre desde el vivero. Nos puedes programar Lágrimas de Escarcha con Grupo Cañaveral y Kalimba. Gracias, claro que sí, con mucho gusto. Saludos a nuestros amigos del vivero. Don Efraín, también un abrazo enorme a la distancia, esperando que se encuentre de lo mejor. Saludos, don Efraín, y todos nuestros amigos allá del vivero. Con mucho gusto complaceremos con lo que nos solicitan. También nos llamaron al 967-678-0640 con la extensión 106. Saludos para la familia Trujillo Líbano en el barrio de Guadalupe. Doña Maricruz, también un saludo muy especial para usted. Y nos piden, ¿y qué de Los Ángeles de Charlie? Ya tenemos petición para la marimba. Recuerden que ya estamos levantando peticiones para la marimba a partir de las 2 de la tarde. Así que con mucho gusto complaceremos con lo que nos pide la familia Trujillo Líbano y el saludo para ellos hasta el barrio de Guadalupe. Vámonos entonces con Lágrimas de Escarcha, Cañaveral de Humberto Pavón junto con Kalimba. Seguimos domingueando por Suprema Radio. 12:19, temperatura 23 grados centígrados.
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2: 12:23.
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0: Regresamos a Domingueando, 12:26 en este instante, temperatura 23 grados centígrados. Vámonos con saludos también hasta la Concordia, Chiapas. Gracias, Brenda, siempre en sintonía, Brenda, de Suprema Radio, y nos pide algo de Los Ángeles Azules y Belinda. Con mucho gusto complaceremos con Amor a Primera Vista en un momento más. También tenemos otros saludos por aquí pendientes a través de nuestro WhatsApp en cabina. Mi número de WhatsApp aquí en Suprema Radio, 967-287-88-97. Nos escriben el siguiente mensaje. Saludos, mi buen Jordán, y excelente dominguito familiar. Una canción, por favor, la de San Berlín, de DJ Excess, para sacar los pasos prohibidos. Gracias y saludos. Saludos también. Gracias por la sintonía. Lee Jesús, ¿es usted? Vámonos. Saludos, esperando que se encuentre lo mejor. También nos escriben. Buenas tardes, Jordán. Qué gusto escucharte. Muchas gracias. Me puedes pasar Juana la Cubana, de Doña Florecita. Cuídate mucho. Dios te bendiga. Igualmente, Doña Florecita. Claro que sí. Con mucho gusto complaceremos con lo que nos está usted solicitando. Juana la Cubana en un momento más. Nos vamos también con otro saludo que tenemos pendiente. Saludos para mi buen Julio. Esperamos que llegue el mensajito completo. Ahorita le damos lectura. Nos vamos entonces con lo que nos han solicitado. Tenemos pendiente a Los Ángeles de Charlie. Esto que se llama ¿Y qué? 12:27. La temperatura en San Cristóbal de las Casas es de 23 grados centígrados. Seguimos domingueando por Suprema Radio.
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4: 12:30.
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2: 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Descanse en paz el señor Gonzalo González Roblero, respetuosamente Funerales y Velatorio San Cristóbal, oficina calle Diego de Mazariegos número 63 en el barrio de la Merced, Velatorio diagonal Hermanos Paniagua número 1 en el barrio de San Ramón. Mausoleo calle Río Grijalva número 9 en el barrio de Fátima, con teléfonos 967-678-4018 y 967-674-5710.

0: 12:34.
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2: 12:35 en ese instante, temperatura 23 grados centígrados. Nos vamos con lo que nos han solicitado. Los dejamos ahora con Los Ángeles Azules, Belinda, Lalo Ebrard también y Horacio Palencia. Esto se llama Amor a Primera Vista. 12:35, temperatura 23 grados centígrados. Seguimos domingueando por Suprema Radio.
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12:38 la temperatura en San Cristóbal de las Casas, 23 grados centígrados. Nos vamos ahora hasta la ciudad de los vientos con DJ Excess, hasta Chicago, Illinois. Esto que se llama San Berlín. Ya regresamos a Domingueando. Domingueando.

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2: 12:43.
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2: 12:45.

0: Bien, gracias por la sintonía en esta tarde. Saludos, Isa, saludos, Eric. Esperando que estén de lo mejor. Y nos piden el gran varón de Willy Colón. Con mucho gusto complaceremos en un momento más con esto que nos están solicitando del señor Willy Colón. Saludos para Julio, para Pau y para Isa también allá en casita. Muchas gracias por la sintonía. Esperando que estén de lo mejor. Nos vamos entonces con lo que tenemos pendiente. En un momento más complacemos con esto que es el gran varón. Nos vamos ahora con esto que es de los Flamers, Juana la Cubana. Con mucho gusto complacemos. La temperatura en San Cristóbal de las Casas es de 23 grados centígrados. Regresamos a Domingueando.
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3: 12:50.
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19: 12:53.
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21: Regresamos a Domingueando por Suprema Radio. La temperatura es de 23 grados centígrados. 12:54. También dejamos nuestras vías de contacto en cabina a su disposición. Mi número de WhatsApp en Suprema Radio, 967-287-8897, 967-287-8897. Línea directa, 967-678-0640, con la extensión 106, y en nuestra página de Facebook, que nos encuentran como Domingueando. Así nos encuentran, Domingueando. Nos vamos ahora con esto que nos pidieron el gran varón del señor Willy Colón, y regresamos con todos ustedes por Suprema Radio. Temperatura 23 grados centígrados, 12:55.
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2: 1, 2.
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2: 1-4.
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1:06, la temperatura en San Cristóbal de las Casas, 23 grados centígrados. Vámonos con mensajes también, nos escriben: buen día Jordán, escuchándole como cada fin de semana, muchas gracias. Podría programar una canción de Los Yairas con Arturo Jaimes y Los Cantantes. He creído, gracias, excelente domingo de regreso, con mucho gusto, complaceremos con esto que nos están solicitando, gran canción de Los Yairas con Arturo Jaimes y Los Cantantes. En un momento más complacemos con esto que nos están solicitando. Recuerden que dejamos mi número de WhatsApp a su disposición aquí en Suprema Radio, 967-287-8897. Nos escriben: buenas tardes, estimado Jordán, favor de saludar a la familia Díaz Trujillo. Te sintonizamos en Guadalupe, con placer, con la melodía La Cadenita con Cañaveral y la Sonora Dinamita. Y para la marimba, cumbia en sax, saludos cordiales para ti, excelente domingo, tu amigo Julio Díaz. Muchísimas gracias, Julio, abrazo enorme a la distancia también, con mucho gusto complaceremos con lo que nos solicitan y ya tomamos nota de las peticiones para la marimba más adelante. Nos vamos de mientras con esto que nos pidieron de los señores de Los Yairas junto con Arturo Jaimes y Los Cantantes. Mucho gusto, complaceremos. La temperatura en San Cristóbal de las Casas es de 23 grados centígrados. También recordándoles nuestra línea directa 967-678-0640 con la extensión 106 para que pueda entrar la llamada y podamos atenderles también a través de los del número legendario de Suprema Radio. 1:07, vámonos ahora con esto que es He Creído y ya regresamos a Domingueando.

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2: 1:11.
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2: 1:14.
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0: Regresamos a Domingueando, temperatura 23 grados centígrados. Nos vamos ahora con lo que nos han solicitado. Tenemos pendiente esto que es La Cadenita con Cañaveral de Humberto Pavón y La Sonora Dinamita. Vámonos con esto que se llama La Cadenita. Temperatura 23 grados, 1:15 en este instante. Seguimos domingueando por Suprema Radio.
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0: Seguimos domingueando por Suprema Radio. Nos vamos ahora con esto que es de los Socios del Ritmo y Alexander Acha, Llorar. Una 18, temperatura 23 grados centígrados.
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2: 1:21.
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2: 1:24.
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10: Seguimos domingueando por Suprema Radio. La temperatura en San Cristóbal de las Casas, 23 grados centígrados. Vámonos con mensajes también, gracias por comunicarse con nosotros. Nos escriben, hola Jordán, buenas tardes. Podrías pasarla de Agüita de Melón con Fito Olivares y en la marimba Amparito, gracias. Bendiciones, saludos también, terminación 1548. Seguimos levantando peticiones para la marimba con Amparito, en esta ocasión de la marimba Águilas de Chiapas. Claro que sí, con mucho gusto, complaceremos. También tenemos estreno en marimba más adelante de nuestros amigos de la marimba, de Marimba Orquesta Los Chapanecos aquí en San Cristóbal. Más adelante pondremos lo nuevo de ellos que nos hicieron llegar. También agradecemos el saludo a don Artemio. Más adelante también saludo para toda la agrupación y con mucho gusto complaceremos con esto que nos están solicitando del señor Fito Olivares y la pura sabrosura. 1:25, esto se llama Agüita de Melón. Seguimos domingueando por Suprema Radio.
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1: 1:28, la temperatura es de 23 grados centígrados. Nos vamos ahora con música nueva en esta ocasión para ustedes. Una agrupación mexicana, pionera y referente indispensable dentro de la escena del surf, el rock instrumental también contemporáneo, formada en la Ciudad de México en 1999. Ellos hacen llamar Señor Bikini. Una agrupación que está compuesta por Big Máscara, Máscara del Mar y Star Krill, que se presentan siempre con máscaras de luchadores, dos señores de Señor Bikini. Pero, ¿qué tiene que ver esta agrupación de surf con la cumbia? Pues han mezclado muy bien tanto ese estilo de surf con muchos otros géneros musicales, y en esta ocasión, para este fin de semana, Señor Bikini trae la cumbia enmascarada. Así que dejamos esto para todos ustedes y regresamos a Domingueando. 1:29, la temperatura 23 grados centígrados. Lo nuevo de Señor Bikini.
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3: 1:32.
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7: Hoy, a la edad de 92 años, falleció el señor Gonzalo González Roblero. 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
3: 1:35.
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7: Seguimos domingueando por Suprema Radio. Temperatura en San Cristóbal de las Casas, 23 grados centígrados. Vámonos con mensajes también. Nos escriben: hola Jordán, ¿podrías pasar una canción, Flor Pálida, con Polo Montañez? Te escuchamos en Las Delicias. Familia Bautista López, saludos para ti, saludos también para la familia Bautista López, hasta el barrio de Las Delicias. Muchísimas gracias por la sintonía en esta noche. Abrazo enorme a la distancia a cada uno de ustedes. Con gusto, con placeremos con esto que nos están solicitando del señor Polo Montañez. Flor Pálida, en un momento más. De mientras, si nos da tiempo, sí, muy bien. Nos dejamos con un estreno también. En un momento complacemos con Flor Pálida. Esto es una agrupación de la Ciudad de México. Tres jóvenes que están muy metidos dentro del estilo de cumbia, combinándolo con otros géneros también. Pero en esta ocasión, este grupo conformado por Felipe Romano, Moisés Tamayo y Mauricio Ledesma se llaman Trex. Y estos jóvenes de la Ciudad de México combinan ese estilo de cumbia que ellos traen con toques también a veces de urbano, a veces de otros estilos musicales. Pero en esta ocasión traen una canción que se llama Mi Corazón Continuará, que es un cover de My Heart Will Go On, originalmente interpretado por la cantante Celine Dion. La autoría de James Horner, Will Jeggins y en esta ocasión Felipe Román Alvarado hace los arreglos. Nos dejamos con Trex, un estreno más en Domingueando. Temperatura en San Cristóbal de las Casas, 23 grados centígrados. Tenemos pendiente todavía Polo Montañés. Ya regresamos.
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1: 1:42.
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1: 1:44.
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8: Seguimos domingueando por Suprema Radio. La temperatura en San Cristóbal de las Casas, 23 grados centígrados. Nos vamos ahora con Polo Montañez y esto que se llama Flor Pálida. Ya regresamos con mucho más a domingueando.
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1: 1:47, temperatura 23 grados centígrados. Los dejamos con Thalía, que presentaba justamente su disco Todo Suena Mejor con Cumbia. Y esta canción que se llama Cariño Mío, Todo Suena Mejor en Cumbia. Vámonos con esta canción, Cariño Mío de Thalía, y regresamos a Domingueando. 1:48, temperatura en San Cristóbal de las Casas, 23 grados centígrados.
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1: 1:51.
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9: 1:53.

0: Regresamos a Domingueando y nos vamos con más música para todos ustedes. A partir de las 2 de la tarde empezamos con la marimba también y levantamos pedidos de lo que nos están solicitando a través de Suprema Radio para lo que es la marimba en Domingueando. Vámonos entonces con los Mirlos y el Huayna, esto que es Prieta de mi vida, y regresamos a Domingueando. 1:54, temperatura 23 grados centígrados.
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1: Nos vamos ahora con Juanes, Ryan Castro y Sog, esto que es el Chucu Chucu. 1:58, temperatura 23 grados, regresamos con la marimba a Domingueando.

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3: 2-1.
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2: 2-4.

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1: Y como lo habíamos mencionado hace ratito, nos vamos con un estreno también en marimba de la marimba orquesta Los Chapanecos. Esto que se llama ¿En qué quedamos por fin? Saludos para Los Chapanecos y regresando el saludo también para todos ustedes que están en sintonía de la marimba orquesta Los Chapanecos. Los dejamos con lo nuevo de ellos, Domingueando por Suprema Radio.

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1: 2:10.
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1: 212.

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1: Domingo 2:13, la temperatura en San Cristóbal de las Casas, 23 grados centígrados, todavía calorcito en San Cristóbal. Vámonos, también tenemos mensajes pendientes, ahorita revisamos. Sí, tenemos mensajes, en un momento lo damos lectura. También aprovechamos para saludar a nuestros amigos de la marimba Los Chapanecos. A ver, ahorita estábamos buscando el mensajito justamente. Acá estamos. Saludos también para don Artemio y nos pide el saludo para los integrantes que grabaron. Fueron Luis López, Fernando López, también Agustín López, Reinaldo y Manuel Villator, exactamente. Artemio, Felipe y Hernán Oliver Pérez, ingeniero de grabaciones también. Ahí está este saludo de don Artemio Pérez Hernández de los Chapanecos. Gracias también por la sintonía y por compartirnos lo nuevo en esta tarde. Muchas felicidades también por la nueva música que están sacando los Chapanecos. También nos escriben, no la acordamos, buenas tardes. Te pido por favor si me puedes complacer con la melodía de Cruz de Madera. Te escucho en el barrio de San Ramón. Gracias, saludos para ti. Que tengas una linda tarde de domingo y un bendecido inicio de semana. Muchísimas gracias. También saludos para ustedes hasta el barrio de San Ramón, a todos nuestros amigos en el barrio de San Ramón. Muchísimas gracias también por la sintonía. Con mucho gusto complaceremos con Cruz de Madera en un momento más. Nos vamos de mientras con lo que nos han solicitado, aparte de lo que tenemos pendiente también, y recordándoles que a través de mi número de WhatsApp en cabina, el 967-287-8897, 967-287-8897, estamos a su disposición también, 967-678-0640, con la extensión 106. Si tienen un problema para marcar al 640, recuerden que es a la hora que empieza la grabación, ahí pueden marcar 106 porque la grabación les va a dar el menú a donde desean dirigir su llamada y dan 106 para que pueda entrar la llamada a cabina. También nos piden un saludo para Reina Guadalupe, que el 8 de julio saldrá de sexto de primaria de parte de sus padres, Lucero y Alfredo, de toda su familia y su madrina, la señorita Giselle Fabiola Bautista López. Y podrás pasar también Blancas Margaritas. Te escuchamos en Las Delicias. Familia Bautista López. Claro que sí, con mucho gusto complaceremos con esto que nos solicitan. Muchas felicidades para Reina Guadalupe, que el 8 de julio estará saliendo de sexto de primaria. Saliendo de la primaria también, muchas felicidades. Un paso muy grande ahora a la secundaria. Saludo muy especial de parte de sus padres, Lucero y Alfredo, de toda su familia y de su madrina, la señorita Giselle Fabiola Bautista López. Con mucho gusto complaceremos con Blancas Margaritas en un momento más. Blancas Margaritas. La agregamos a nuestra playlist de esta tarde en Domingueando. Tenemos pendiente ahora sí esto que es de la yequecita con la marimba orquesta Maderas que cantan de Teopisca. Temperatura en San Cristóbal de las Casas, 23 grados centígrados. Vámonos con más melodías en marimba en esta tarde para todos ustedes. Ya volvemos, 2:16.

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3: 2:20.
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3: 222.
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8: Seguimos domingueando por Suprema Radio. Nos estaban preguntando también qué pasó con Alexa. Estamos, están actualizando la skill de Alexa para el sistema también propio de Amazon. Entonces está bajo actualización. Esperamos que pronto ya esté también para que nos sigan escuchando a través de nuestra señal digital en Alexa. Y ya de ahí también aprovechando que nos puedan escuchar en www.supremaradio.com o nuestra aplicación propia. Nos encuentran como XHWM953FM. Esa es la aplicación oficial. También en Radio Garden, Radios México, muchas otras aplicaciones de radio online a nivel mundial. Nos vamos con saludos también. Un saludo muy especial hasta Villaflores, en la colonia Benito Juárez. Gracias por la sintonía a la familia Acero Oliva y también para la familia Santiago Acero de San Cristóbal y la familia Fernández Acero de Tuxtla, que están de visita ya en Villaflores también. Y muy especialmente para la pequeña Natalia Fernández Acero. Ahí está el saludo para la pequeña Natalia. Saludos, Mati. Esperando que se encuentren de lo mejor, todos reunidos en familia, también disfrutando este domingo importante para el deporte en México. Y con mucho gusto complaceremos con esto que nos piden. ¿Qué le pasa a Lupita? Claro que sí, complaceremos en un momento más. También tenemos que nos solicitan la melodía de Flores de las Flores. Claro que sí, con mucho gusto complaceremos también en un momento más. Por aquí teníamos algo más pendiente. Ah, bueno, es lo que estamos esperando también. Don Artemio, saludos, gracias. Son los mensajes que tenemos hasta ahorita. Los dejamos entonces con lo que nos habían solicitado. 2:24, temperatura 23 grados. Y esto es con la Marimba Orquesta Usul Internacional, que se llama Jugo de Piña. Y regresamos con todos ustedes por Suprema Radio.
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1: Los dejamos ahora con esto que no solicitaron. Se llama Cumbia en Sax, marimba de los hermanos Gómez, para todos ustedes por Suprema Radio. 228.

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3: 2:35.
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9: 239. 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
10: 2:39, temperatura 23 grados centígrados. Seguimos domingueando por Suprema Radio y nos vamos con mensajes también. Gracias por comunicarse con nosotros. Nos escriben, buenas tardes, don Jordán, feliz día. Deseándote lo mejor de lo mejor en este... Ah, no, ese no era el mensaje, ¿sí era el mensaje? ¿Sí? Su servidor, Amado Hernández Reyes, lo molesto con la melodía de cómo han pasado los años con la reina Tuxtleca. Porfa, gracias. Vamos a complacer con mucho gusto en un momento más con esto que nos están solicitando también. Saludos para el señor Amado Hernández Reyes. Y nos vamos a ir con esto que es de la reina Tuxtleca, cómo han pasado los años. Con mucho gusto complaceremos. Nos vamos a ir a nuestro corte para que nos dé tiempo de complacer con lo que nos están solicitando. La temperatura en San Cristóbal de las Casas es de 23 grados centígrados. Todavía actualizamos el termómetro, 23 grados centígrados. No sé ustedes, pero aquí en cabina tenemos el calorcito bastante fuerte. Así que nos vamos al corte y regresamos. La temperatura, 23 grados. Ya volvemos.
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2: 2:41.
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2: 2:43.

0: seguimos domingueando por Suprema Radio. Nos vamos ahora con esto que tenemos pendiente, Amparito, de la Internacional Marín Orquesta Águilas de Chiapas. Vámonos con esto, temperatura 23 grados centígrados.
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1: 2:48.
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1: 2:50.
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8:51, la temperatura 23 grados centígrados. Vámonos también con mensajes, tenemos mensajes pendientes. Exactamente, nos escriben, buenas tardes, nos podrías complacer con la canción de Ese Par de Anillos. Lo escuchamos en Cuxtitali, saludos hasta Cuxtitali también, con mucho gusto complaceremos con esto que nos solicitan, Ese Par de Anillos. Lo vamos agregando a nuestra playlist en este instante, Ese Par de Anillos, bueno, Par de Anillos, el nombre de esta melodía en marimba. Par de anillos. En un momento más complacemos el saludo hasta Cuxtitlán y gracias por la sintonía también. Vámonos entonces con lo que tenemos pendiente en esta ocasión. Nos habían solicitado esto que es de Cruz de Madera. Lo tenemos con la... A ver, acá está. Lo tenemos con la Marimba Orquesta La Pegajosa y seguimos domingueando por Suprema Radio. 1:52, temperatura 23 grados centígrados.

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2: 3-1. 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
2: 3-4.
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6: 3-5, temperatura 23 grados centígrados. Vámonos también con saludos que tenemos pendientes. Nos escriben: buenas tardes, mi estimado Jordán. Favor de saludar y felicitar al doctor Miguel Ángel Méndez Acosta, quien nos visita de la Ciudad de México. El próximo 10 de julio estará cumpliendo años. Lo felicita la familia Díaz Trujillo y Bermúdez Hernández. Te sintonizamos en la casa con el número 1 de la calle de la Garita. Y con placer con la melodía de Valencia. Si te da tiempo, saludos, gracias. Claro que sí, con mucho gusto complaceremos. Saludos hasta la Garita y muchas felicidades. Felicidades para el doctor Miguel Ángel Méndez Acosta. Ya que el próximo 10 de julio estará de manteles largos. Muchas felicidades de parte de la familia Díaz Trujillo y Bermúdez Hernández, que cumpla muchísimos años más. Ahí está el saludo muy especial, la felicitación, y seguimos domingueando por Suprema Radio. Tenemos por acá otro mensajito pendiente. También nos escriben, buenas tardes, mi apreciado locutor, muchas gracias, como siempre un placer escucharte en este domingo caluroso, preparando la botana para ver el partido de México-Inglaterra en familia, saluditos para ti, de parte de la familia Santiago Gómez, escuchamos en Armonía 10, Fraccionamiento La Esperanza, saludos para la familia también, buen provecho, ya se van a estar comiendo, o van a estarse también a la hora del partido también, muchas gracias por los saluditos, y te ganó un domingo increíble, bastante caluroso el día, esa probabilidad de lluvia que nos había dicho el Servicio Meteorológico Nacional, como que se está diluyendo. Es más, hasta ni nubes veo desde aquí. Entonces, vamos a ver qué tan nublado está el cielo de San Cristóbal de las Casas. De todas formas, estás a más vale prevenir que otra cosa. Saludos para la familia también, Santiago Gómez, en Armonía 10, en el fraccionamiento La Esperanza. Muchas gracias. Saludos para ustedes. Y nos vamos entonces con Melodías en Marimba pendientes. Son las 3:07 y tenemos por aquí pendiente esto que es Blanca. Ah, bueno, ¿qué le pasa a Lupita? Vamos a buscarla entonces y complaceremos. Creo que es esta que habíamos encontrado. Así que vamos a dejarlo. Creo que sí, es verdad. Bueno, vamos a dejar esto y regresamos a Domingueando. Temperatura en San Cristóbal de las Casas. 22 grados centígrados. Ya 22 grados centígrados.

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1: 3:10.
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3: 3,

Es 13 la temperatura en San Cristóbal de las Casas, 22 grados centígrados. Seguimos domingueando por Suprema Radio. Nos vamos entonces con lo que tenemos pendiente. Toca el turno de escuchar Flor de las Flores de la Marimba del Kiosco de San Cristóbal de las Casas. Ya regresamos con mucho más por Suprema Radio. 314.

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2: 3:19.
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2: 3:21.
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Seguimos domingueando por Suprema Radio. La temperatura en San Cristóbal de las Casas, 22 grados centígrados. Nos vamos ahora con esto que tenemos pendiente. ¿Cómo han pasado los años con la marimba orquesta Reina Tuxtleca? 3:23. Ya volvemos a domingueando.

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2: 3:31.
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2: 3:34. 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
3: Regresamos a Domingueando por Suprema Radio. La temperatura en San Cristóbal de las Casas, 22 grados centígrados. Vámonos con lo que tenemos pendiente. Nos habían solicitado Valencia. Lo tenemos con la marimba Orquesta Águilas de Chiapas. Así que dejaremos Valencia para todos ustedes. Mi número de WhatsApp en cabina es 967-287-8897. 967-287-8897. Línea directa 967-678-0640 con la extensión 106. Y en Facebook nos encuentran como Domingueando. Vámonos entonces con Valencia y ya regresamos.
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2: 3:40.
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3: 3:42.
4: Regresamos a Domingueando y los dejamos con la marimba Valle de Occidente, popurrí de Los Ángeles Azules. 3:43.

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2: 3.50.
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2: 352.
13: Llegamos al final de Domingueando en esta tarde, 3:53. La temperatura 22 grados centígrados, sigue el calorcito en San Cristóbal de las Casas. Mi nombre es Jordán Ruiz, que tengan excelente domingo, muy buen inicio de semana laboral también. Mañana regresamos con ustedes a las 10 de la noche con Experimento 95, el viaje en el tiempo a través de la música por Suprema Radio. Después de la marimba se quedan con DJ Jesús en Conexión Suprema y los dejaremos justamente con la marimba María Concepción y esto que se llama La Cortina, y después marimba Fraternidad Patzunera y Más que tu Amigo. Mi nombre es Jordán Ruiz y nos escuchamos hasta mañana.

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2: 4-2.
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2: 4-4.
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Hola, ¿qué tal, amigas y amigos radioescuchas? Muy buenas tardes, bienvenidos a Conexión Suprema, correspondiente a este domingo 5 de julio del 2026. Les saluda su amigo y servidor Jesús Ruiz y le doy la más cordial de las bienvenidas a este programa. Te recuerdo que estaremos de 4 a 7 de la noche en Conexión Suprema a través de WM95.3 FM. Activamos nuestros números en cabina rápidamente, el 967-67-806-40, extensión 106, y en nuestro número de WhatsApp, 967-145-4612. Te recuerdo que de 4 a 5:30 tenemos la sección de Más Cumbia, donde puedes pedir tus cumbias favoritas y también tus saludos. La invitación para que nos sigas a través de nuestra página oficial www.supremaradio.com. Estamos a través de Radio Garden y, claro, en la aplicación de Suprema Radio para iOS y Android. 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Le damos la bienvenida a Conexión Suprema. Nuestros números en cabina, les recuerdo, 967-67-80640, extensión 106, y 967-145-4612. Y ya conoces toda la dinámica que tenemos dentro de estas tres horas, de 4 a 5:30 de la tarde. Tenemos la sección de Más Cumbia, de ahí tenemos las recomendaciones. También está la mezcla suprema, tenemos los remixes. En esta ocasión le toca también Conexión Electro en esta semana. Y algunas otras secciones también. Platicamos un poquito de cine, de música, lanzamientos, en fin. No te puedes perder la programación que traemos para ti a través de Suprema Radio 95.3 FM. Arrancamos entonces ya de lleno con las cumbias en esta tarde. Y nos vamos con un estreno dentro de este programa, lo nuevo, lo más reciente de Jorge Domínguez y su grupo Superclass. Esto se llama Bonita, lo escuchas a través de Suprema Radio 95.3 FM. Estamos iniciando Conexión Suprema.

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2: 4:13.
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2: 4:15.
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Ya estamos de regreso a Conexión Suprema a través de WM95.3 FM. Nuestros números en cabina, el de WhatsApp 967-145-4612 y nuestra línea directa 967-67-80640, extensión 106. Actualizamos el estado del tiempo. En ese momento, la temperatura en San Cristóbal de las Casas, 23 grados Celsius, con una sensación térmica de 23. La probabilidad de lluvia en ese momento está en un 20%. Para mañana lunes tendremos una máxima de 21 y una mínima de 13. Para mañana la probabilidad de lluvia, les recuerdo que solo es una probabilidad, está en un 70%. En este momento la temperatura en San Cristóbal de las Casas, 23 grados Celsius. Continuamos con las cumbias en este domingo y nos vamos con, le vamos a poner un poquito de ritmo esta tarde, y nos vamos con el grupo La Raza. Y esto se llama Sabrosa la Charanga, lo escuchas a través de Suprema Radio 95.3 FM 4:17.

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3: 4:21.
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3: 4:23.
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0: Ya estamos de regreso a Conexión Suprema a través de WM95.3 FM. Tenemos mensaje. Buenas tardes. Por favor, pase un saludo a Carla. Nos escucha por Mercosur. Y si puedes pasar con Chicapalá, vamos a la fiesta. Es un popurrí, aunque sea un poquito. Gracias y buena tarde. Atentamente, Pepe. Muchas gracias, Pepe, por estar en sintonía. Y vamos a buscar en un momento más tu canción y con todo el gusto lo programamos. Les recuerdo nuestros números en cabina: 967-145-4612 para mensajes de WhatsApp y la línea directa 967-67-80640, extensión 106. En lo que buscamos la canción que nos solicitaron, los voy a dejar con. A ver, por acá ya tenemos preparada la canción. Permítame tantito, por acá estamos, ok. Nos vamos con otro estreno, lo nuevo de Mexicolombia. Esto se llama Oasis de Amor. Lo escuchas a través de Suprema Radio 95.3 FM 4:25.
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4: 4:33. 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
3: 435.
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6: Bueno, y complacemos a Pepe a ver si es la canción que nos solicitó. Los dejo con Chicapalá y pues se llama Popurrí. Nada más encontramos, no tiene, bueno, tiene varias canciones, pero vamos a escucharlo. Los dejo con el Popurrí de Chicapalá a través de Suprema Radio 95.3 FM 436.

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2: 4:43.
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2: 4:45.
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Y continuamos contigo a través de Suprema Radio 95.3 FM. Te recuerdo que estás escuchando Conexión Suprema. 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Nos vamos con otro estreno y les voy a presentar lo nuevo de Anaidita y su sonora. También.

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3: 4:52.
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1: 4:55.
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4: Y ya estamos de regreso a Conexión Suprema a través de WM95.3 FM. Continuamos con las cumbias esta tarde. Nos vamos con Don Medardo y sus Players. Y escuchamos esto que se llama Llorando Se Fue. Lo escuchas a través de Suprema Radio

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1: Continuamos en Conexión Suprema a través de 95.3 FM. Los dejo con Los Ángeles de Charlie. Esto se llama Déjenme si estoy llorando. 459.

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4: 5-2.
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4: 5-4.
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18: Ya estamos arrancando la segunda hora de Conexión Suprema. Continuamos con las cumbias hasta las 5:30. Nuestros números en cabina 967-145-4612 para mensajes de texto y nuestra línea directa 967-67-8064 extensión 106. Tenemos mensaje. Buenas tardes, Jesús. Favor de saludar a la familia Díaz Trujillo. Te sintonizamos en Guadalupe. Con placer con la melodía Es mi amante con Master Cumbia. Saludos cordiales para ti. Muchas gracias de parte de Julio Díaz. Gracias a Julio que está en sintonía de Suprema Radio 95.3 FM. Así que pues nos vamos rápidamente con su complacencia, con su petición musical. Así que los dejo con Master Cumbia. Esto se llama Es mi amante. Lo escuchas a través de Suprema Radio 95.3 FM 5:06.

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3: 5-9.
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3: 512.

Estamos de regreso a Conexión Suprema a través de WM95.3 FM. En ese momento la temperatura en San Cristóbal de las Casas, 21 grados Celsius. Continuamos con las secciones que traemos todos los domingos y le toca el turno a la Mezcla Suprema, donde vamos a escuchar canciones como Contigo Sin Ti, a cargo del Combo, el Combo Loco. También escucharemos Te Doy Mi Corazón con Agua Nueva Tropical. Por ahí también escucharemos Corazón Vacío con Ángel Venegas. Todo lo fue con Grupo Magallín. Y también Mambo número 5 a cargo de Cumbia Berraca. Así que los dejo con la Mezcla Suprema a través de WM95.3 FM. Son las 5:13.

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2: 5:27.
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0: 529.
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3: Y para cerrar nuestro bloque de cumbias en este domingo, los dejo con los Mirlos y Huayna. Esto se llama Prieta de mi vida.

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3: 5:33.
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3: 534.
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26: Estamos de vuelta a Conexión Suprema a través de WM95.3 FM. En este momento la temperatura 21 grados Celsius. Y pues cambiamos también ya nuestro fondo, como también la temática que traíamos, que era de 4 a 5:30, lo que es la sección de cumbias. Y pues nos vamos ahora con las recomendaciones. Si a ti te gusta la salsa, la bachata o el merengue, pues no te puedes perder de estas recomendaciones que te hacemos todos los domingos a través de la mejor frecuencia en San Cristóbal de las Casas, 95.3 FM. Así que avanzamos con la música y los dejo con las recomendaciones. Son las 5:36.

0: Último Baile es una colaboración entre Abraham Mateo y Luke Ra, lanzada el 8 de mayo de 2026. La canción mezcla bachata, pop latino y algunos matices de cuarteto argentino, con una producción moderna y un ritmo pensado para bailar. Aunque nació como una bachata, Abraham Mateo reveló que la canción evolucionó incorporando elementos del estilo popular de Luke Ra, dando como resultado una mezcla fresca y bailable.
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2: 5:40.
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2: 5:43.

0: Escape Gato.
1: Pobre Diablo es de estilo romántico tropical que combina elementos de bachata y música popular latina. El tema habla de dolor de una persona que tras perder a quien ama, se siente como un pobre diablo tratando de superar la tristeza y recuperar el amor perdido. Género merengue. Intérprete, Quevedo, canción, La Graciosa.

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1: La Graciosa es una colaboración entre Quevedo y Elvis Crespo, lanzada el 23 de abril de 2026. Como parte del álbum El Baifo, la canción mezcla los sonidos urbanos característicos de Quevedo con el merengue tropical de Elvis Crespo, creando uno de los éxitos latinos del año. Llegamos al final de esta sección. Continúa con Conexión Suprema.
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4: 5:53.
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1: 555.
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2: 5:59.
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